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1: 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Esto afecta la vitalidad y desarrollo local. Honduras. 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Nostalgia País. La ruptura familiar es el costo social detrás de la migración que se invisibiliza y muy poco se analiza. Las secuelas del éxodo de hondureños a otros países contribuye a la desintegración familiar. Los últimos estudios revelan que de cada 5 hondureños encuestados, 4 tienen familiares en Estados Unidos o España. Nostalgia País. 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
1: 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Primer lugar a nivel de Centroamérica en solicitudes de refugio en México y Estados Unidos. El segundo país en la región, solo por detrás de El Salvador, con más ciudadanos radicados en Estados Unidos. Ranking migratorio. 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

0: Hola, muy buenos días.
1: Le saluda Roger Bueso. Hoy, 7 de julio ya, 7 del 7 del 2026. Sean todos bienvenidos a este su programa favorito, El Médico y su Salud. Infinitamente agradecido con cada uno de ustedes por esa fiel sintonía a través de las distintas redes de este su programa favorito. Licenciada Gladys Patricia, ¿cómo está usted? Muy buenos días.
2: Buenos días, doctor. Muy bien, gracias a Dios. Saludando a toda la audiencia, agradecidos por un día más, agradecidos por un programa más. Y bueno, siempre que sea Dios siempre el que nos ayude a que este día sea un día bendecido, un día prosperado, que podamos cumplir con todas nuestras actividades de la mano de Él siempre. Y por supuesto, siempre ponemos también el programa en las manos de Dios. Y gracias a usted por la fidelidad de su sintonía, usted que nos sintoniza a través de las redes sociales, a través de la cuenta de Radio América. Muchísimas gracias a los que ya se están uniendo y también muchísimas gracias a los que se unen en la cuenta de El Médico y su Salud en Facebook. Muchísimas gracias, siempre ya tenemos reacciones desde muy temprano y también en la cuenta de Radio Moderna Honduras. En YouTube, búsquenos como Radio América Honduras, suscríbase y forme parte de esta gran comunidad de oyentes y personas que nos ven en las redes sociales. También estamos, recuerde, que en el dial de Radio América a nivel nacional, usted busque la frecuencia, depende del lugar donde se encuentre, y comparta con nosotros en esta mañana. Escriba sus comentarios también al 95-2020-80, sus preguntas, y con mucho gusto estaremos aquí recibiéndolas. Le recuerdo, 95-2020-80 es nuestro número de WhatsApp. Así que bienvenidos todos a un programa más de El Médico y su Salud. Y bueno, doctor, ¿qué tal? ¿Cómo está?
1: No, muy bien, agradecido, bendecido, muy feliz. Muy feliz, pues, aquí, como siempre, disfrutando de participar en este programa, de estar en contacto con todos nuestros fieles radioescuchas, los fieles que nos ven a través de los distintos medios. Usted hablaba algo bien importante, que siempre iniciamos este programa con hablando de Dios. Dice que hoy la lectura trata de que en la lectura de Mateo ahí se le acercó un mudo. Y dice un mudo endemoniado. Y Dios, Cristo le dijo, te sano y expulso a los demonios. El mensaje que yo percibo de esto, estimados, es de que a veces deberíamos de estar callados. Deberíamos de no hablar porque hay palabras que hieren y que matan, licenciados.
2: Así es.
1: Estimados.
2: La lengua es
1: y
2: asesina.
1: Entonces, la lengua es asesina, es una cuestión de que no parece, pero y que son cicatrices difíciles de borrar, que no va a ser suficiente, como cuando usted se golpea, que le pasa un par de puntos, va a un cirujano plástico, usa cremas y esa herida se le quita. Y aunque si la herida fuera penetrante por un tiro, por una bala, también tiene reconstrucción y eso puede quedar totalmente sano. Pero hay palabras que quedan en nuestra mente de que eso está por el resto de la vida de una persona. Y son cosas de que debemos de tomar en consideración cuando hoy pues, nos llama y expulsa primero los demonios y de ahí nos dice, habla. Yo creo que debemos de tomarlo en cuenta de que debemos de saber hablar, de sabernos dirigir a nuestros hijos, sabernos dirigir a nuestra pareja, a nuestro esposo, esposa, a nuestros padres, a nuestros hermanos, al vecino, en general a todo mundo, porque es difícil la situación cuando uno no sabe hablar y sobre todo si hace daño. Sumamente preocupado por lo que está pasando en nuestro país. Ya suman 10 los casos de sarampión. En algunos periódicos habla de que subieron 5, en otros ya se dice que son 10 los casos. Lo que hablábamos la semana pasada, pues ya está, empezó allá por Lloro, empezó allá por Cortés, vecino con Guatemala, gente que venía acá, pero ahora ya se está presentando en el mero casco de San Pedro Sula, incluso ya viene para el lago de Santa Cruz de Ocoa, que es el último sospechoso. Qué peligroso es esto, porque sabemos de que este virus del sarampión es sumamente más transmitible que el virus del COVID. Y eso, tenemos experiencia que apenas hace 6 años pasó eso, yo espero que no lo olvidemos. Otra cosa que me preocupa es, y qué preocupante es esto, que en nuestro país, el día de ayer, solo el día de ayer, se reportaron 13 muertes por accidentes viales en Honduras. Eso es triste. Es una situación lamentable. Yo invito a los padres de familia que lo peor que ustedes pueden hacer es dar de regalo a un hijo. Bueno, yo digo menor de 18 años, porque a veces yo veo aquí en mi comunidad que los niños de 18, menores de 18 años, cipotes o cipotas, como les llamamos nosotros, andan en motocicletas, andan sin precaución, es decir, lo más mínimo, que es el casco, no lo andan. Y yo veo que esto ya se normalizó a nivel de las autoridades. El pueblo en que yo vivo es un pueblo pequeño, solo hay una patrulla, solo hay una calle, pero fácilmente se ve quiénes son los que no usan casco y ahí no dicen nada. Yo veo ahí cipotes haciendo piruetas y toda la cuestión, pero los padres les dan esos regalos. Ojalá pues nunca se arrepientan de dar ese tipo de regalos. 13 muertos, solo el día de ayer, eso suma ya, licenciada y estimados, 1.033 personas muertas por accidentes viales en solamente 186, hoy es el día 188. Nos quedan 177 días para que finalice el año. Pero en 188 días, 1.033 muertes. Eso equivale a un promedio de 5 muertes diarias por accidente vial. Eso es una alarma. Eso es una emergencia de salud. Aquí, pues, tendrá que... bien, ya muchos años lleva esto de educación vial, Radio América... grita lo más que se puede, se mueve lo más que puede, gestiona lo más que se puede, pero todavía los resultados son lamentables, porque 5 muertes diarias es doloroso, 5 familias que hay dolor, que hay luto, 5 familias que pueden perder padre o madre o pierden hijos, y eso no es justo, porque son cosas que nosotros las podemos evitar. La muerte es parte de la vida, pero está bueno que nos muramos de viejo, que nos muramos de enfermedad, pero que no nos muramos por accidentes viales. Y finalmente tengo que agradecer a la Brigada Médica de Israel, médicos que con especialidad en oftalmología, que quedó en cero la mora en la sala de oftalmología en el Hospital San Felipe. Eso es importante. El acceso a un oftalmólogo aquí en nuestro país es sumamente caro, es tedioso, y una operación también cuesta un ojo de la cara. Y que estas personas hayan venido desde allá y hayan hecho su labor, pues es digna nuestro abrazo, nuestro agradecimiento profundo a todos los voluntarios que se desplazaron de allá por este pueblo al que no conocen, pero que sí necesita de mucha salud. Ojalá pues sigan enviando más gente y que se siga esa mora quirúrgica que pasa en nuestro país, pues vaya disminuyendo. El tema de hoy es un tema muy bonito. Se trata de... me llamó mucho la atención porque conocí un paciente, Robin Eduardo se llama él, y me dijo, fíjese que yo tuve, se presenta más en personas jóvenes. Estamos hablando de personas jóvenes de 40 para abajo, pero hay muchos casos que se presentan personas de 25 años para arriba, o incluso niños. Se trata de la glándula suprarrenal. La glándula suprarrenal está en el borde superior de los riñones. El riñón, el riñón está en la parte baja, inmediatamente abajo de la parte ósea de la espalda. Ahí se encuentran los riñones. Y en el borde superior se encuentra una glándula que se llama suprarrenal, que solo tiene de alto una pulgada y tiene 3 pulgadas de largo. Eso es todo. Esta glándula juega una función importante. ¿Qué son glándulas? Bueno, glándulas son, por ejemplo, la tiroides, que produce hormonas de la T3, T4, que nos regula la temperatura, nos regula el hambre, entonces, etcétera, etcétera. Es una glándula del hipotálamo, es una glándula, digamos, el páncreas, que produce la insulina, es una glándula también. Los ovarios, que producen el óvulo de la fecundación, que producen estrógenos, progesterona, también es una glándula. Y los testículos, que dan la hormona masculina, y aparte que se producen los espermatozoides. La función principal de la glándula suprarrenal es producir el cortisol. Ya el cortisol, nosotros lo hemos mencionado bastante, es una hormona del estrés que se produce, la glándula suprarrenal lo produce como una medida importante que ayuda al cuerpo a almacenar grasas. Entonces, con el cortisol también viene pegado el sobrepeso. Síntomas de daño suprarrenal es el sobrepeso injustificado en personas mayores. Ya en mi persona, ya mayor de 60 años, ya eso es parte de la edad, es parte de mi dieta. Pero si una persona es menor, de 30, 40 años, y experimenta aumento de peso inexplicable, es decir, no come tanto, pero está engordando. Aparte de eso, hay acúmulo de grasa, aumento de la presión arterial, y incluso hay una otra hormona que produce el cortisol, que es la aldosterona, que tiene que ver con el acúmulo de sal, es la que regula la sal en nuestro cuerpo. Realmente el cuerpo es perfecto porque lo hizo un ser perfecto como es Dios. Y esto evita de que nosotros tengamos acúmulo de sal. ¿Cuándo nosotros notamos que empezamos a tener acúmulo de sal? Cuando nos empezamos a presentar edema, que es distinto a inflamación. La inflamación es cuando usted se golpea y le nace el chichote. Eso es una inflamación. Edema es lo que usted experimenta, digamos, en los tobillos, que le queda marcado el anillo del calcetín. Ahí es un edema, cuando lo tiene a nivel de tobillos, pero el edema puede llegar incluso a la rodilla, o abarcar toda la pierna, e incluso subir hasta el abdomen, que ya se llama anasarca. La aldosterona, pues, es una hormona mineral, corticoide, también va relacionada con el consumo de esteroides. Ahora, algo bien importante que yo quiero mencionar en esta cuestión, ¿cuáles son los síntomas que se relacionan con trastornos en la glándula suprarrenal? Los síntomas principales de daño de glándula suprarrenal, que puede ser secundaria a, número uno, a infecciones, número dos, a un cáncer, número tres, alteraciones propias ya de la glándula. Eso nos afecta y nos produce trastornos. Estos se producen cuando las glándulas suprarrenales producen demasiada o muy poca cantidad de una u otra hormona, secundaria a lo que acabo de mencionar. Esto puede ser mutilaciones genéticas, enfermedades autoinmunes, vuelve otra vez el lupus, vuelve otra vez la artritis reumatoidea. Puede ser secundaria a tumores, ya sean malignos o benignos. También por daños en las glándulas suprarrenales por trauma, por lesiones, por infecciones. Y también lo más importante se relaciona porque la glándula suprarrenal está contactada directamente al hipotálamo. Y entonces estos también alteran las funciones de la glándula suprarrenal. Y no digamos algunos medicamentos como la prednisona y la dexametasona. Y voy a hacer hincapié especialmente en estas dos. La prednisona y la dexametasona, en Honduras nosotros la vendemos como Confit. Es más, la prednisona puede ser más barata que un confite, incluso. Fíjese que hay prednisonas en el mercado. Usted las encuentra prednisonas a un lempira. Que ya muy rara vez usted encuentra un confite a un lempira. Entonces, el exceso del consumo de estos medicamentos indiscriminadamente, es decir, hay gente que lo usa porque se lo recetaron una vez y con esto mejoró y lo sigue usando sin control médico, sin vigilancia médica, sin supervisión médica. Y entonces esto le va a traer, le va a pasar factura. Esto le va a pasar factura porque usted, el consumo excesivo de esteroides altera la función de la hormona de la glándula suprarrenal. Y esto, pues, usted va a tener resultados metabólicos. ¿Metabólicos como qué? El aumento de peso. Usted va a experimentar fatiga. Va a empezar a expresar, a experimentar que el azúcar se le sube. Va a experimentar también que su sistema inmune disminuye. ¿Qué quiere decir eso? Al disminuir el sistema inmune, estamos hablando de que usted padece infecciones virales o bacterianas a repetición. ¿Qué repetición? Estamos en julio. Si en julio usted ha asistido 4 veces al médico o usted se ha automedicado 4 veces en 7 meses, usted tiene bajo su sistema inmune. Y en vez de seguirse automedicando, usted debe de preocuparse por qué me estoy enfermando tanto. También presenta síntomas característicos sexuales que afectan a los hombres y a las mujeres. ¿Cuál es el síntoma característico? Pues lo más importante, ahí donde el hombre corre, pérdida de la libido, o sea, pérdida del apetito sexual. Entonces ahí se convierte en un hombre, en un problema para sobre todo para los hombres. Las mujeres en nuestro país. La parte sexual normalizan lo anormal. Cuando hablamos de que normalizan lo anormal, eso va a ser un tema que algún día lo vamos a dar un viernes. Vamos a pedirle a los padres de familia que solo le pongan el audífono a él. Aunque yo creo que el sexo es como hablar también de que es una comida muy pesada. Es hablar como de tamales para niños. Es como hablar de una sopa de olla para un niño de 2 años, o es como hablar de una sopa de olla para un adulto mayor, arriba de los 80 años, que no es recomendable, porque son alimentos hipergrasosos, hipercalóricos, hiperproteicos, y eso de una u otra manera, pues, afecta. Hoy hablaremos de trastornos de la hormona suprarrenal. Síntomas más frecuentes, presión arterial, de que usted visita un doctor, le da medicamentos, la presión no le baja, no le baja, va donde otro, sigue tomando otro medicamento, le sigue manteniendo, le estoy hablando presiones de 200-100, le estoy hablando presiones de 160-100, y usted toma uno, otro, otro y otro y no mejora. Entonces usted debe sospechar de que está padeciendo de la hormona suprarrenal. Si usted es de los que poco come y usted empieza a edematizarse, a aumentar de peso, considere la hormona suprarrenal. Vamos a seguir hablando de la hormona suprarrenal. Vamos a ir a nuestra primera pausa comercial. Ya regresamos.

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8: Continuamos con El Médico y su Salud. Agradezco a todos los que nos han escrito al 9520-2080 y también en las redes sociales que nos siguen. Muchísimas gracias. 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Bueno, y vamos a hablar de un portero que ha hecho historia en este Mundial 2026. Y él se llama Unai Simón, portero de España. Imagínese usted, tiene una racha de imbatibilidad, sumó 518 minutos consecutivos sin recibir ningún gol. O sea que ha hecho muchos paradones testitón. Los comentaristas deportivos con este portero que se llama Unai Simón han dicho muchas veces paradón testitón. Bueno, felicidades a este portero que, por cierto, España ayer mandó para su casa a Portugal y ya. Se fueron ya. Bye. Y también se fue a Estados Unidos. Y así sigue esta Copa del Mundo. Vamos a ver quién gana esta Copa. Yo creo que, bueno, según yo veo a Francia, veo ahí que puede ser el campeón. No sé, pienso yo, ¿verdad? Según lo que he visto cómo juega. Pero no sé si algún otro equipo puede ser el campeón del mundo. Vamos a ver cómo siguen los partidos y vamos a seguir hablando de estos porteros que han hecho historias como Unai Simón. Voy a darle lectura a algunas comunicaciones que nos han llegado al 95-20-20-80 de Diana Escobar, que nos está enviando unos corazoncitos aquí en la cuenta del médico y su salud. Muchísimas gracias. También le enviamos un saludo a Carlos Mario, que está conectado. Un saludo, Carlos Mario. A Jenny Laínez, a Priscila Canales, a Juana Fuentes, a Diana Escobar y a Yolanda Tablas, que nos han dejado una reacción aquí en el Facebook. Y tenemos una comunicación, doctor, nos están escribiendo, dice, buenos días, doctor, tengo un joven de 22 años y pesa 218 libras. ¿Cuánto es el peso para su edad? Me salió con colesterol. Me gustaría saber qué dieta puede tener. La doctora le dijo que no comiera fritangas y lácteos y que hiciera mucho ejercicio, dice.
9: Dice que esta cuestión de este muchacho es una situación de que es preocupante no solo por él, sino por el mundo en general. Platicaba yo con un amigo y me decía, parece que están haciendo comida, parece que los que elaboran la comida rápida parece que fueran los dueños de las farmacias. O sea, el exceso de comida rápida, porque es muy apetitosa, porque es muy atractiva visualmente, además tiene una publicación exagerada. Entonces, eso está haciendo que las personas adquieran fácilmente sobrepeso. O sea, 22 años y 222 libras, pues yo creo que ni fuera como el portero que eliminó del equipo contrario a Estados Unidos ayer, que es el portero del Real Madrid, que lo veo un muchacho súper alto y no pesa los 200 libras. A pesar de que puede medir bien 1.90. No pasa eso en nuestro país. Entonces, aquí lo que la doctora le dijo, pues yo le diría empezar a comer cocido, frijoles cocidos, huevo cocido, plátanos cocidos y requesón. Ya le di el desayuno. Viene el almuerzo, carne a la plancha. Si usted fuera de los privilegiados de que come carne, pues a la plancha y todo lo puede ser pollo y pescado. Evite la carne roja y todo su derivado, es decir, todo lo que es vaca y todo lo que venga de la vaca hay que evitarlo. De la vaca viene la carne roja, de la vaca viene la mantequilla, de la vaca viene el queso, pero le mencioné requesón, que también viene de la vaca, porque el requesón es el que menos grasa tiene. El requesón hace muchos años, cuando yo era cipote, era el que le daban a los chanchos, y por eso el chancho era más saludable que nosotros los adultos de ya hace muchos años. Pero se descubrió que el requesón no lleva grasa y ahora se consume, y lo que hace la gente es ponerle un poquito de saborizante, le ponen un poquito de sal o le ponen un poquito de azúcar, pero lo ideal es comérselo sin nada. Y usted poco a poco se va a ir acostumbrando. Al principio cuesta tomarse, almorzar con un vaso con agua, cuesta, porque estamos acostumbrados a almorzar con soda. cuesta tomar café sin azúcar, porque estamos acostumbrados a tomar mermelada de café o comer confite de café, porque le agregamos leche y azúcar, entonces se convierte en un confite de café. Pero eso cuesta, pero el cuerpo se va adaptando. Y usted es una cuestión mental que usted dice, esto me conviene, esto es lo que yo tengo que hacer. Y pues yo le recomiendo, la dieta es importante, primero la dieta, mentalizarse en que usted tiene que verse delgado, que se va a ver más guapo, va a tener mayor agilidad, y que usted tiene 20 años, usted a los 40 años usted va a poder andar corriendo sin andar renqueando, usted a los 50 años usted no va a necesitar bastón, a los 50 años usted no va a necesitar silla de ruedas, a los 50 años no va a necesitar muletas. Eso debe de ver. Ver no hasta donde le llega la punta de la nariz, sino que ver más allá. Eso es ver a futuro. Yo, sinceramente, quizá porque ya estudiaba medicina y cosas así, a esta edad que yo tengo, pues yo todavía camino, todavía puedo correr, todavía subo, todavía bajo gradas, todavía bailo, con esta edad. Y en cambio veo gente menor que yo, que ya tiene más limitaciones que yo. Pero ¿qué es lo que fue el principio de todo esto? El sobrepeso. Y aquí en sobrepeso debemos de tenerle muy, muy en cuenta lo que hablábamos de los síntomas de los daños de la hormona suprarrenal. Cuando hablamos de daños metabólicos, hay un aumento o pérdida de peso inexplicable. Hay fatiga, hay niveles de azúcar en sangre, altos o bajos frecuentes, hay debilidad y hay aumento de los niveles de colesterol. Esta cuestión de la parte sexual. Cuando hay daño suprarrenal, la característica es de que, por ejemplo, aparte de que hay baja en el deseo, en el apetito sexual, también afecta a las mujeres o los varones, porque hay un crecimiento facial, digamos, en las mujeres, que no es frecuente. Entonces las mujeres empiezan a presentar la barbilla, el bigote. Los hombres pueden experimentar calvicie. Pueden ya, a pesar de que tienen 30, 40 años, empieza a aparecer el acné, barro, espinillas. Las mujeres se le vuelve la voz más grave e incluso hay un aumento de la masculinidad. Es decir, usted ve que la mujer empieza a acumular músculo en brazos y cosas así, piernas, que no es feo y que es bueno y que es bonito. Pero lo más frecuente y el signo que más llama la atención es el aumento de la presión arterial. La persona se vuelve hipertensa sin factores de riesgo. Usted no ve una persona con sobrepeso, usted no ve una persona con malos hábitos alimenticios, pero la persona tiene una presión arterial incontrolable. O también puede sufrir una hipotensión, es decir, lo contrario. Anda la presión, en vez de andar la 100-200, la anda en 90-60. ¿Verdad? Entonces, eso tenemos que tenerlo muy en cuenta. Lo ideal de la presión es 120-80. Es hipertenso cuando ya la persona presenta 160-100, digamos, ya hipertenso. Presenta 150-100, es hipertenso. Eso ya requiere tratamiento. Lo normal es 120-80, pero si usted presenta presiones de 90-60, ya usted está cayendo en hipotensión. Entonces usted debe de tratar de buscar medicamentos. No solamente se normalice que tomando Coca-Cola, la Coca-Cola, démosla como remedio, la Coca-Cola en este momento, o tomándose una taza de café fuerte, usted se le va a subir la presión, y de esa manera usted lo está haciendo muy seguido y muy a menudo. No normalicemos lo que no es normal. Y el cuarto ¿doctor? Signo, dígame.
8: Una pregunta, una persona que la presión la tiene a 135-90, ¿ya es una señal de alarma?
9: Bueno, ha puesto usted la palabra clave, es una señal de alarma. ¿Por qué? Porque en la cuestión de las presiones arteriales, si esta persona tuviera 135-80, pues yo diría tiene factores de riesgo. tiene un poquito de sobrepeso, tiene un poquito de niveles altos del colesterol, y no solo se vaya el colesterol total, hay que buscar el colesterol LDL y el HDL. Entonces, si ya tienes, si tuvieras 135-80 y yo lo veo una persona sin sobrepeso, con buenos hábitos alimenticios, yo consideraría que estamos bien. Y yo sí le haría ver, tenga cuidado con este 135, baje un poquito la sal, baje un poquito las carnes rojas. Pero cuando ya me dice 135-90 y es una persona joven de 30, 40 años, que eso es ser joven, no digamos si tiene menos, entonces yo le diga, ojo, usted ya tiene que empezar a tomar medidas. Si usted no es de las que se quiere empezar a tomar pastillas dentro de 10 años, no va a ser mañana, dentro de 10 años máximo, usted va a tener que empezar a tomar una pastilla diaria. Y si usted no quiere llegar a eso dentro de 10 años, entonces usted empiece a tomar medidas desde ahorita. Uno, bajar su peso y revisar sus niveles de colesterol, triglicéridos, de ácido úrico. Y hacer ejercicio. El hábito alimenticio tiene que empezar a reconsiderarlo. Eso sería un signo de alarma ya. Vuelvo a repetirla porque estamos previniendo algo que va a pasar dentro de 10 años.
8: Bien.
9: ¿Le escucho?
8: Sí, doctor. Fíjese que hay algunas comunicaciones que nos han enviado al 9520-2080. Por ejemplo, la terminación 3977 solamente dice: saludos, Lee Gladys y doctor, soy fiel, estoy siempre en su fiel sintonía. También Carito, que siempre nos envía sus comunicaciones, le enviamos un saludo. Nos escribe y dice: Dios le bendiga, doctor Roger, licenciada Gladys. Una consulta: ¿por qué se alteran los ganglios en la cabeza? Desde hace 3 días, en la parte inferior derecha, sentí dolor y me palpé algo como un chichote. No he tenido fiebre ni otro síntoma. Gracias por su orientación. Que pasen un provechoso día y Dios les guarde.
9: Qué interesante. Es muy interesante la consulta de ella. De primas a primeras, los ganglios inflamados es secundario a una infección. De primas a primeras. Ahora, la infección puede ser viral o puede ser bacteriana. Si es viral, usted dele tiempo, tome líquidos, tome analgésicos, si a un caso le duele, acetaminofén, hasta ahí nomás. Si pasado 3 a 5 días, ese ganglio no disminuye, sino que por el contrario aumenta, entonces usted debe visitar a su médico para que el médico lo evalúe, a ver si no se trata de una infección. Y de acuerdo a lo que usted me está diciendo, hay que ver los antecedentes, si no ha estado con gripe, si no ha estado con tapazón de nariz, si no ha estado estornudando, si no ha estado expuesta a cambios de temperatura. Entonces yo descarto de que se trate de una infección viral. Y me voy, reviso su boca para ver si no tiene la amígdala inflamada, si a nivel de la faringe todo está bien. Reviso sus oídos. Una vez que yo veo que todo eso está bien, entonces yo tengo que hacer exámenes y yo tengo que descartar. Pero los ganglios no son normales. Los ganglios nos está diciendo hay algo. Y recuerde, estamos hablando de la glándula suprarrenal que actúa como un ganglio. Entonces, la glándula suprarrenal se altera sus funciones cuando se infecta. Y puede pasar eso que esté pasando, que usted esté sufriendo en este momento eso. Por lo tanto, le sugeriría de que tome con calma, piense todavía en una cuestión viral, dele máximo 3 días. Si eso no disminuye, tiene que asistir a un del médico para que sea evaluado, pero no se automedique.
8: La siguiente comunicación dice: buenos días, doctor, por favor, usted me podría recetar algún medicamento para moderar el apetito. Estoy haciendo ejercicio y comiendo mucho más sano, pero es difícil manejar eso de la ansiedad por comer. Gracias.
9: Sí, es difícil. Es difícil. Lo que pasa es que esto de los medicamentos, fíjese que hay unos medicamentos que se están usando ahorita, que son unos medicamentos inyectados. Usted se aplica, bueno, el frasquito le cuesta como 3.000, 4.000 lempiras. Usted lo usa por unos 6, 7 meses, pero se ha visto unas reacciones de rebote y unos daños terribles en el ser humano. Joven, estimado, cuando uno se propone bajar de peso, es una cuestión que cuesta, que es difícil, superar la ansiedad. Usted Claro, lo relaciona el deseo de comer con una cuestión de ansiedad, y es normal. Eso ya lo hemos hablado varias veces, porque cuando yo como, entonces se me aumenta mi serotonina, me baja mi cortisol y yo siento un placer momentáneo. Esos 2-3 horas se me vuelve a subir el cortisol, me vuelve a poner estresado y vuelvo a comer y me vuelve a bajar. Y en ese juego estoy. Entonces, una manera de combatir la ansiedad es el ejercicio. Haga ejercicio intenso. Castiga su ansiedad. Dígale que usted manda. Haga músculo. Controlado, vigilado, supervisado por alguien que sepa. No se meta usted solo porque usted se va a provocar una hernia. Supervisado. Si usted tiene una amiga, si usted tiene un amigo, hable. Su amigo o su amiga lo conoce, él le va a dar una alternativa porque lo conoce y le va a decir: ¿será que te está pasando esto? ¿Será que pasará esto? O simplemente lo que hablaba ayer, cuando uno comparte una carga y lo comparte con un ser que uno quiere, pues uno se quita la mitad de la carga, porque hay otra persona que ya está compartiendo con usted esto. Y a eso usted lo empieza a superar la ansiedad. Trate de comer, aprenda a comer comida cocida, no la condimente tanto, y haga variedad de colores para que se vuelva atractiva la vista. No compre ropa más de mayor talla de la que ya tiene. No se desespere. Bajar las primeras 5 libras cuesta. Es como el que quiere dejar de fumar cuando ya lleva 3 días. Qué satisfacción, pero él dice: ya llevo 3. Solo es hoy. Solo es hoy que tiene que hacer dieta. Y así poco a poco usted va a ir aumentando y va a ir superando eso. Si no logra superar el estrés de esa manera, pues va a tener que visitar un médico que estaría en la facultad de poderle recetar algo para que supere su ansiedad.
8: Doctor, ya que estamos hablando de alteraciones suprarrenales, ¿cómo uno puede prevenir estas alteraciones?
9: Fíjese que los daños de suprarrenales son muy poco frecuentes, pero son muy poco frecuentes porque muy pocas personas visitan al médico por la sintomatología que presentan. Por eso es poco frecuente. Es decir, es una enfermedad que pasa, es un daño que pasa subdiagnosticado. Y ¿cómo puede prevenir uno? Pues ahí viene. Está arriba de los riñones cuidando sus riñones. ¿Y cómo se cuidan los riñones? Consumiendo agua, hidratándose. Cada vez que usted vaya al baño, fíjese en que su orín sea claro como el agua. Ah, pero no el agua del río chiquito, sino que el agua lluvia. Que sea claro como el agua, porque cuando su orín es concentrado, su riñón le está pidiendo más agua. Eso debe tenerlo en cuenta. Usted debe tomarlo en cuenta. Para cuidar los riñones es tomando agua, evitando tantos tóxicos, introducir tantos tóxicos, porque todos los alimentos, todos los químicos, es el riñón que lo filtra. Cuidando el riñón, cuidamos la glándula suprarrenal.
8: Bien, doctor, tenemos una persona que está enviando unos exámenes de una paciente diabética hipertensa de 73 años. Y bueno, la glucosa dice 139, colesterol 204, triglicéridos 150, ácido úrico 4.41. Bueno, hay otro campo que dice ASTGO 29, ajá, ALTGP 18, VLDL 30.
9: Son pruebas hepáticas. ¿Cuál es LDL 30?
8: LDL. ¿O HDL? No, VLDL 30, dice.
9: Ajá.
8: Y bueno, también mandó un examen de orina, según lo que veo, porque dice color amarillo, sí. pH 6, gravedad específica 10 y T, células epiteliales escasas, leucocitos 3-4 cada campo, bacterias escasas, es lo que dice el examen.
9: No, bueno, qué bueno de que ella haga esa, es esto va. 74 años, 134 la glicemia en ayunas, yo la considero normal, está dentro de lo aceptable. Es una diabética con medicamento, pues cuando uno toma medicamentos, pues tener la glicemia en personas adultos mayores abajo de 150 ya es bueno. Cuando estamos hablando de un diabético joven y en ayunas, y que toma medicamentos, y en ayunas el azúcar, la glicemia, la mantiene en 180, ojo, hay dos cosas. No se está tomando bien el medicamento, número uno, o número dos, no está haciendo dieta. Eso es bien importante. En un adulto mayor, ya como ella, 74 años, yo debo de tener mucho cuidado en la dieta. 130 es aceptable, vuelvo a repetir, no es lo excelente, no le voy a poner una medalla de oro porque tiene 134, no, es aceptable. Pero tampoco me interesa a mí tenerla en 110 o en 100, porque de 100 a 80 en una persona de 74 le puede provocar un desequilibrio en el caminar, y eso le puede provocar una caída. Entonces, esos 30 puntos de más en un adulto mayor no me preocupan. No me preocupan porque yo tengo que cuidar su vida, su rutina, su diario. Ahora, en un joven, sí, estamos hablando diabéticos de 30, 40, 50 años, pues yo le exigiría un poquito más de dieta, le exigiría un poquito más de ejercicio. Entonces viene el paciente y dice, no voy a ir donde el doctor porque solo regañarme sabe. Es cierto, se está sacrificando se está sacrificando sobremanera con la dieta, se está sacrificando con el ejercicio, se está sacrificando en comprar los medicamentos, y todavía va donde el doctor y en 15 minutos le dice, no está haciendo nada, y lo empieza a decir que debe hacer lo que yo acabo de decir. Entonces la gente lo toma como un regaño y lo que hace es que abandona la consulta y se hace más daño. Pero yo espero que hayan entendido esta parte, de que si somos diabéticos y como lo que me dice un paciente, soy diabético, mira, y ahora me parece a 90. Qué bueno, te felicito. Entonces, ¿quiere decir que puedo dar medicamentos? No, tenés 90 porque estás tomando medicamentos. Tenés 90 porque estás haciendo dieta. Tenés 90 porque estás haciendo ejercicio. Por eso es que tenés 90. Si vos dejas el medicamento, te va a volver a subir a 100, a 200. Eso no lo dudes. Pero eso es lo ideal en un paciente joven. Fíjate que yo con esta pastilla yo sí puedo tener mi vida, tengo vida sexual, activa, yo me muevo y toda la cuestión. Qué bueno, pero es por la pastilla. Es porque te estás cuidando y estás tomando tus medicamentos. Cosa contraria, vos tuvieras el azúcar más de 120 y estuvieras descompensándote. Y entonces poco a poco, no hoy, no mañana, dentro de 5 o 10 años, yo te voy a tener que cambiar de medicamento. Y dentro de 10 años más, ya los medicamentos no te van a llegar y te voy a tener que aplicar la insulina directamente porque tu páncreas va a dejar de funcionar. Eso es lo que pasa a largo plazo. Y eso es lo que uno quiere evitar. Uno no debe ver hasta la punta de la nariz. Uno tiene que ver así como con su vida, así como cuando usted se va a casar. De que usted ve a la persona con que se casa, se ve viejita o viejito al lado de él. Criando, chineando nietos. Esa debe ser la expectativa de vida. No solamente ver la noche, que se va a acostar con ella, que la va a abrazar, que la va a besar. No, eso es tener una mente muy, pero muy corta. Ya es tarde. ¿Qué hacemos? ¿Algo más?
8: Bien, doctor. Bueno, agradecemos a todos los que nos han escrito sus preguntas al 9520-2080. Bueno, quiero que con esa pregunta pues vayamos concluyendo. Como usted lo menciona, pues el tiempo se nos ha ido. Buenos días, bendiciones. Mi consulta es, tengo 62 años, tengo dificultades en tener relaciones sexuales, me cuesta tener erección, no padezco de ninguna enfermedad. Y dónde, pregunta dónde tiene su consultorio usted, doctor. Dice, ¿qué puedo hacer para no depender de pastillas como la Viagra? Espero su respuesta. Lo estoy escuchando.
9: Qué interesante esta pregunta. Es una pregunta muy interesante. Yo lo felicito por exponer su vida, exponer su hombría de esa manera. Le quiero decir que no es el primero, no es el último, no es el único. Esto es bastante común y lo que hace mucha gente que se automedica. Entonces, me voy a adelantar un poquito al tema que algún día nosotros vamos a tocar. Cuando uno tiene una pareja estable, tiene una esposa, pues yo creo que estas cosas se deben de hablar con ella y decirle, fíjate que me está pasando esto. Entonces, y yo siento de que puede ser de que, no sé, como que lo hacemos muy rutinariamente. ¿Qué decir si nos bañamos? ¿Qué decir si nos perfumamos? ¿Qué decir si ponemos la luz, media luz en la habitación? ¿Qué decir si bailamos primero? ¿Qué decir si me besás, si me tocas, si me decís que me amás, si me decís que soy el hombre más rico, que soy el hombre, tu único hombre, el amor de tu vida? Esas cosas, cerebralmente, hace que aumente el apetito. El hombre tiene apetito sexual por lo que ve. Dicen que para la mujer, para que tenga apetito sexual, hay que tocarla. La mujer es cuando se toca. Pero el hombre es con oír y con ver. Ese tipo de cosas usted lo tiene que estimular. Número uno. Número dos. Empezar a aumentar la frecuencia con que usted

0: Es que nos cuesta tener erección, pero la podemos tener. Pero para eso se necesita una antesala. Para eso necesita ver una película romántica, que haya pasión, que haya amor. Y así usted lo va a lograr.
1: Bien, doctor. Bueno, un tema para agendarlo también y tenemos que despedirnos. Mañana, si Dios lo permite, estaremos en un programa más.
0: Mañana es un tema muy bonito, es un tema que me llamó muchísimo la atención y que es un problema de salud también en nuestro medio, en las personas que el trabajo es todo. Y miren, cuando perdemos el trabajo sigue, pero la familia es lo más importante. Entonces, hablaremos mañana. Si el trabajo es todo, que sea saludable. Nos vemos mañana, si Dios así lo quiere. Muchas gracias.
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3: Buenos días, bienvenidos a Orientación Legal. Y por, es que este
4: qué
3: pozo,
4: molestar esto,
3: este
4: jodido,
3: pozo, pa. Sí. Oígame, toda la vida no dejan ser feliz la gente.
4: Óigame, ¿cómo la FIFA va a regalar un mundial a Argentina y las demás federaciones que invierten un montón de dinero, los equipos sí, que se van a quedar callados?
3: Ajá.
4: Ah, pero sí, bueno, amiga.
3: En fin, fue César Pozo el que dijo que
4: nos alborotó este
3: César. Nos alborotó César Pozo. Aquí un día lo vamos a presentar para que lo conozcan porque fue culpa de él. Bien. Buenos días a todos los que sintonizan Radio América, Orientación Legal. Recuerde enviar sus preguntas al 95-20-20-80, que es nuestro número de WhatsApp. Y estamos en las redes sociales como Radio América, Orientación Legal, Radio Moderna Honduras, y en YouTube como Radio América Honduras. Síganos y forme parte de esta gran comunidad de personas que a diario nos ven y nos escuchan. Y yo le envío un saludo especial a todas esas personas que están en casita, escuchándonos en su radio, en su equipo de sonido. Muchísimas gracias. Y bueno, gracias a todos los que reportan su sintonía en esta mañana también, porque hay personas que solamente nos dicen, yo les estoy escuchando aquí en Comayagua, en San Pedro Sula, en Olancho, y son bienvenidas sus comunicaciones también. Bueno, ya lo escucharon al abogado Carlos Alvarenga. Buenos días, abogado, ¿cómo está?
4: Ah, qué enojado con Pozo. No, para hacer aquí, estamos siempre para servirles a ustedes, nuestra estimada y adoradísima radioaudiencia. Aquí siempre al pie del cañón con la licenciada Gladys Durón, en controles Marito Mesa y César Pozo, que ahorita, por favor, dice que no le hablen de ella, que no le hablen de Portugal, ¿verdad?
3: Como que, no le hablen de Cristiano Ronaldo, porque yo creo que es por Cristiano.
4: Es lo más doloroso.
3: Que sigue Portugal, es como yo, que sigo Argentina por Messi, de ahí los otros.
4: Sí, un amigo me estaba regañando de por qué voy con un solo jugador, porque los equipos cambian, pero los jugadores individualmente, los que son unas estrellas, son los que ponen la magia, hacen la diferencia. Por ejemplo, uno va con Holanda por Haaland, uno va con Francia por Mbappé, aunque se portó
3: con
4: mal.
3: Con Holanda por Haaland, no.
4: Perdón, con Noruega.
3: Con Noruega.
4: Con Noruega por Haaland, con Francia con Mbappé, con Cristiano Ronaldo, es admirable. Por eso uno también tenía su corazoncito un poquito puesto en Portugal, con Messi más que con Argentina, y así un montón de situaciones. Pero aquí estábamos encolerizados, mi querida amiga y yo, con Pozo, porque es de los que es de los conspiranoicos terraplanistas que dicen de que Argentina fue beneficiado por la FIFA. ¿Se imaginan ustedes a las federaciones alemanas, francesas, inglesa, calladitos porque les hayan robado un mundial para favorecer a Argentina? ¿Y Argentina para qué? Pero si ni petróleo tiene Argentina, che pibe, ¿de qué habla? Pero bien, bienvenidos, no estimada radioaudiencia. Yo estoy más o menos en modo vacaciones porque la Corte Suprema de Justicia, el Ministerio Público y la Procuraduría General de la República están de vacaciones. Así que vengo acá, me levanto cada día exclusivamente hasta el 20, solo por venir a estar con ustedes. Aunque sea todo sudado porque tengo un calor que no, ni se imagina. Y eso que el clima está rico afuera, fíjate. El clima
3: sí, está yo tenía sabroso. Frío, yo tenía frío. En la madrugada tenía un frío, no sé si...
4: Y vos venís en moto, ¿verdad?
3: Sí,
4: y no haces,
3: y,
4: no te mueres del frío.
3: Llegué con frío y llegué aquí a la cabina con frío, pero no apagamos el aire porque estábamos esperándolo a usted. Ya sí, sabemos que usted viene con
4: es que
3: calor.
4: La andropausia, sí. La andropausia me tiene todo hecho leña. Pero bien, amiga...
3: Bien, bueno, gracias a todos los que nos están escribiendo sus mensajes al 95-20-20-80. Ya le vamos a empezar a dar lectura mientras vamos al tema del día.
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4: Estos días, sobre todo la semana pasada, hubo varias comunicaciones, varios mensajes, consultas de parte de ustedes, y varias, tanto así que me llamó la atención y dije, vamos a tocar este tema otra vez. Y por un errorcillo, así, un despiste, hoy es martes de derecho laboral, pero vamos a hablar de las herencias. ¿De qué tipo de herencias? Habíamos hablado ya de cómo se hace un testamento, quiénes heredan y quiénes son indignos para heredar. También de cómo se hace la apertura de un testamento. Pero las preguntas ahorita que me motivaron a traer este tema es precisamente quiénes heredan cuando no hay testamento. Esto, como educación legal, que es este primer bloque, se llama herencia ab intestato. Ab intestato. Y esto es simple y sencillamente que no hay testamento. Siempre les decimos aquí con la estimada Gladys Durón que... testen, hagan un testamento. Esto tiene que ser por escrito. No va a tener nunca valor un documento privado. Tiene que ser por escrito y tiene que ser ante notario. Es una escritura pública. Por lo tanto, solo la puede autorizar un notario. Hay casos excepcionales, pero muy excepcionales, en las que, por ejemplo, en tiempos de guerra, articulis mortis, o sea, cuando se está muriendo la persona, en un buque... o la marina mercante, cuando va a morir alguien, hay ciertas personas que les da el privilegio, la ley, de poder recibir ese testamento, ¿verdad? Y servir como si fuera un notario. Pero para nosotros, para el público en general, es ante un notario, háganlo. Las preguntas me habían hecho en diferentes formas en cuanto a... ¿Qué pasa si mi mamá me dejó determinado terreno, si mi papá me dejó determinado terreno, si mi abuelo le dejó a mi mamá un terreno y los dos ya fallecieron, pero me lo dejó dicho a mí, pero ahora un hermano se quiere tomar posesión de eso? Ahí, amigos, amigas, ustedes no tienen nada. Ustedes tienen que hacerlo por notario. Ahora, existe también la otra vía, que ya lo habíamos hablado en educación legal, que es la donación. El código lo dice donación entre vivos, obviamente tiene que ser entre personas vivas. Aunque le voy a decir que también se puede donar e incluso dejar en testamento a una persona aún no nacida. Simplemente con la condición de que nazca el hijo o la hija de mi hija fulanita, ¿verdad? Que él será el dueño, el propietario, mi heredero de tal finca, ¿verdad? Pucha, qué rico que le hereden a una finca. A mí puras deudas me han heredado. Entonces, eso sí se puede, pero en el código se establece como donación entre vivos. Esto es lo que la gente llama heredar en vida. Eso de heredar en vida no existe, no es una institución de derecho civil, no está dispuesto en esa forma, sino que es donación, pero igual, sí se entiende en el caló popular o no. Pero bien, es donación. Usted puede donar en vida y quedarse con el usufructo. Es decir, que las personas no pasen a ser propietarios de los bienes que usted ha donado en vida, sino hasta cuando usted ya haya fallecido. Y por lo tanto, mientras usted esté vivito y coleando en esta tierra, usted va a seguir viviendo en ese lugar, va a seguir usando determinado bien, va a poder seguir cosechando y ganando y vendiendo los frutos que dé una hacienda, una finca, cualquier puede donar en vida, por ejemplo, un bus y quedarse con el usufructo y seguirle sacando jugo al bus hasta que usted se muera. Simple y sencillamente para evitar los problemas de estar haciendo herencia o que después se vayan a pelear. Usted ya lo puede hacer en vida, pero herede, hagas testamento. Ahora, abogado, no se me distraiga, ahorita aterrizo. ¿Qué es lo que sucede cuando el papá, la mamá, un abuelo, un hermano no dejó testamento y hay bienes que repartirse? Hasta un televisorcito, hasta un radito, una moto, estos son bienes que se heredan. ¿Y quiénes los heredan? Pues miren, nuestro Código Civil menciona en primer lugar, ¿verdad? O sea, que no se alboroten, no se aglomeren si hay hermanos, si hay primos, si hay tíos, si hay papá, si hay mamá vivo, no se aglomeren. Los primeros son los hijos. Así, los hijos. Y si no, y si algunos hijos ya murieron, pues los descendientes de esto, ¿verdad? Y la cónyuge tiene derecho también a heredar. Están en el primer nivel. Ahora, hay una parte también que le corresponde a la viuda o al viudo, que es la cuarta conyugal. Esto es la cuarta parte de la herencia, pero hay una aclaración que lo establece el Código Civil, que hasta yo me la había saltado, que si la persona que sobrevive, o sea, la pareja, tiene bienes suficientes para vivir decentemente, entonces esa cuarta conyugal no aplica automáticamente. Solo es para no dejar desprotegido a aquel cónyuge que se queda así sin nadita con la muerte del descendiente. Ahora, ¿quiénes heredan si no hubo hijos? Pues heredan entonces ahí los ascendientes y siempre el cónyuge, ¿verdad? Siempre el cónyuge, pero el cónyuge está en primer lugar. Ahora, ¿qué pasa con los ascendientes? Eso es para respaldar a los papás, a los abuelos que estén vivos a la hora de la muerte de esta persona. Entonces, bien claro dice, si la persona fallecida no tuvo hijos, pues los bienes pasarán a sus padres o abuelos incluso. Y si de esas cosas en la vida, porque hay gente tan longeva, hasta un bisabuelo, porque de que los hay, los hay también. Ahora, puede suceder también que ya es una persona mayor la que fallece y ya no tiene hijos, no tiene esposa, no tiene ya sus papás tampoco, ni mucho menos otros ascendentes. Entonces, en esta tercera categoría, ¿quiénes son los que heredan? Pues entonces ahí pasan a heredar los hermanos. Entonces esos son los que siguen, los hermanos. Y ahí entre hermanos se van a dar duro para repartirse todo. Y ojo, una de las cosas que también me llamó muchísimo la atención, y es que se los repetimos a cada rato, que si ya la persona que ha dejado bienes muere, declárense herederos lo más pronto posible que puedan. Mire que hay parientes que son puros cutes, van encima con la avaricia, la codicia, el deseo de bienes materiales, van encima de los bienes que han dejado y se declaran herederos. Mire, les voy a contar algo, una historia que a mí me pareció, pero tan dramática que está da risa. Un señor estaba casado, formalmente casado con una señora durante bastante tiempo, ya tenía hijos grandecitos y de repente le picó la curiosidad por experimentar nuevas experiencias, ¿verdad? Y se fue de Tegucigalpa a una ciudad del sur. Allá en esa ciudad del sur se enamoró perdidamente de otra señora. Entonces ahí pasaron muchos años, otros 25 años, pero él seguía formalmente casado. Entonces, ¿qué es lo que pasó cuando este señor murió? Dejó cualquier cantidad de empresas, propiedades, vehículos, de todo. Y entonces la muy astuta, con los hijos que había tenido allá en el sur, rapidito se declararon herederos. Y ella rapidito sacó una declaratoria de matrimonio de hecho, en dos cuetazos. Y mire, rapidito pasó todo a nombre de ellos. ¿Y qué es lo que sucede? el otro matrimonio, ella tenía todo el derecho de acceder a, como nadie, y los hijos de ese matrimonio también tenían derecho, aunque iban a repartirse el pastel con los hijos, con la sureña, ¿verdad? Con los hijos que tuvo con la muchacha del sur. Pero entonces, ¿qué pasó? Cuando ellos al final de cuentas les viene la gana de declararse herederos, ya no habían encontrado, ya no encontraron absolutamente nada, pero nada. ¿Qué es lo que se puede hacer eso en el caso? Pues mire, hay una vía en materia civil que es reclamar, ¿cómo es que se llama esto? Es con respecto a rendición de cuentas, pero sobre todo reclamar su parte de la herencia. Ya los hijos habían puesto todo a nombre de otra gente y muchos hasta se habían ido del país porque se volvieron millonarios de la noche a la mañana con la muerte de este señor. Por eso es que hay que declararse inmediatamente heredero. Así que en ese tercer orden encontramos, en ese tercer nivel encontramos entonces a los hermanos. Si tampoco tiene hermanos, entonces la herencia pasa a otros parientes más lejanos, como los tíos o primos, hasta el grado que marca la ley, que es el cuarto grado de consanguinidad, ¿verdad? Entonces, y si no se logra establecer al final de cuentas la existencia de ningún heredero, porque pues hay gente que es bien sola, ¿verdad? Entonces esto lo podrá reclamar en la alcaldía del lugar donde estén los bienes. Bueno, mi gente linda, este ha sido el bloque de educación legal. Quédense con nosotros porque seguimos orientándolos en cuestiones legales. Ya regresamos.
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2: El hombre justo no es aquel que no comete ninguna injusticia, sino el que pudiendo ser injusto, no quiere serlo. Menandro de Atenas, dramaturgo griego.

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1: Comunicación edictal. El infrascrito secretario de los juzgados de letras unificado de esta sección judicial de Santa Bárbara al público en general y el ejecutado señor Julio César Maldonado Hernández, como representante legal de la empresa constructora Grupo Surco SDRL, como deudor principal y a la señora Miriam Suyapa Pérez Avelar, también conocida como Miriam Suyapa Pérez Avelar, quien actúa en su condición de apoderada legal de la señora Elena Guadalupe Pérez Avelar, a la audiencia de subasta señalada para el día jueves 23 de julio del año 2026 a las 10 de la mañana. Jueves 23 de julio del año 2026 a las 10 de la mañana. Una casa situada en el barrio sur de la ciudad de Santa Bárbara, en la avenida La Libertad, construida sobre paredes de adobe en parte y en parte bareque, compuesta de 5 piezas, unas interiores y otras del lado de la calle, de 14 varas de frente por 25 varas de fondo, con su correspondiente cocina, excusado y baño, cubierto de teja y piso de ladrillo, ubicada en un solar de las mismas dimensiones de la casa y toda la propiedad, limita al norte, colinda con casa solar del señor Fabio Cantillano Hernández. Al sur colinda con casa y solares del señor Rigoberto Enamorado. Al este colinda con edificio de la Gobernación Política y Agencia del Banco Hondureño del Café, Avenida La Libertad por medio. Y al oeste colinda anteriormente la Cooperativa de Ahorro y Crédito Santa Bárbara Limitada y con solar y casa de hermanos Pineda, hoy propiedad de Cande David Reyes Pérez y los hermanos Pineda. La casa descrita se encuentra en mejoras siguientes. Inscrito su dominio bajo el asiento el número 99 del tomo 1328 y el gravamen hipotecario a favor de Banadesa, inscrito bajo el número 46 del tomo 1700, ambas del libro del registro de la propiedad, hipotecas y anotaciones preventivas que lleva el Instituto de la Propiedad, Hipotecas y Anotaciones Preventivas de la Ciudad de Santa Bárbara, Departamento de Santa Bárbara. La que se deberá publicar por medio de avisos que se fijarán en el local de este juzgado y además de un extracto en un periódico de mayor circulación nacional antes de la misma, indicando en los anuncios la fecha de celebración de la subasta, lugar y hora de la celebración y demás requisitos para los avisos establecidos en el artículo número 846, número 3 del Código Procesal Civil. Asimismo, notifíquese la presente convocatoria a subasta con la misma antelación del mínimo de 10 días y máximo 20 días a los señores Julio César Maldonado Hernández en su condición de deudor principal y la señora Miriam Suyapa Pérez Avelar, conocida también como Miriam Suyapa Pérez Avelar, en su condición de garante hipotecario. Toda subasta se dará publicidad por medio de avisos que se fijarán en el local del juzgado y se publicará un extracto en un periódico de mayor circulación nacional. La convocatoria se realizará al menos con 20 días de antelación a la fecha de la celebración. Subasta de inmueble antes detallados que a la fecha 18 de febrero del año 2026 se desglosa así. Primero, número 001-223-00835. Monto otorgado por 6 millones de lempiras exactos. Más intereses por cobrar por el valor de 6.874.823 lempiras con 40 centavos. Más seguros por la cantidad de 96.668 lempiras con 85 centavos. Para un total de 12.304.825 lempiras con 60 centavos. Segundo préstamo, con número 001-223-03205, monto otorgado, 1.600.000 lempiras más el pago de los intereses normales y moratorios por la cantidad de 1.831.813 lempiras con 53 centavos, siendo un total de 3.254.035 lempiras con 73 centavos, para hacer un gran total, una suma de 15.558.861 lempiras con 33 centavos, más las costas procesales y legales del caso. Asimismo, notifíquese al ejecutado antes indicado por la vía edictal. Artículos 1, 3, 6, 7, 12, 115, 126, 135, 6, 144, número 4, 193, número 2, inciso A, 198, 846, número 3, 855, 907 del Código Procesal Civil. Notifíquese, para lo cual se notifica el señalamiento de dicha audiencia por medio de comunicación edictal, la cual deberá fijar la copia de la resolución o la cédula en la tabla de avisos de ese tribunal, debiendo publicar la misma en un diario impreso y en una radiodifusora en ambos casos de cobertura nacional por 3 veces con intervalo de 10 días hábiles, advirtiéndole a la persona que se podrá personar en el juicio, de lo contrario, y realizadas las publicaciones. Santa Bárbara, 24 de abril del 2026, abogado Alan Fernando Interiano Caballero, secretario, Juzgado de Letras Unificado, Sección Judicial, Santa Bárbara.
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6: Continuamos con orientación legal. Ahorita en el cambio hicimos una llamada a Infantino para que no le dé una ayudadita a Messi que pase.
7: Por favor, Pelón, no dejes que Egipto vaya a eliminar a Messi, por favor.
6: Bien, vamos a darle lectura a más comunicaciones. Buenos días, estimados. Si un empleado asciende a un mejor puesto dentro de la misma empresa, ¿se debe firmar un nuevo contrato de trabajo o solo se hace un anexo? Llevo muchísimos años ya dentro de la compañía.
7: Ambas cosas. Exactamente ambas cosas, porque no puede quedar eso en el aire. Obviamente usted con ese ascenso tiene mejor salario, mejores prestaciones, lo protegen los derechos de mejor manera. Entonces, por lo tanto, no puede quedar eso en el aire. Tiene que haber un documento que lo pruebe. Ahora, que el código en este sentido es bastante garantista a favor de la clase trabajadora. Y si hay otro tipo de prueba en cuanto al hecho de ese ascenso que demuestre que en efecto usted estaba ya ejerciendo otras funciones, ganando otro tipo de sueldos, otro tipo de bonificaciones, etcétera, entonces ya con eso usted queda bastante curado en salud. Pero lo mejor es hacer una adenda o un nuevo contrato en el cual se establezcan todas esas situaciones y que por obligación, por ministerio de ley, tiene que darle a usted una copia, obviamente, ¿verdad? Todos los contratos, dice nuestro código de trabajo, deberían ser inscritos en la Secretaría de Trabajo, pero son muy pocas las empresas que cumplen con eso. Igual como los contratos de arrendamiento. La ley bien dice que tiene que estar en el sistema esta de administración de en el Departamento de Administración de Inquilinato, que todos los contratos de arrendamiento tienen que estar inscritos ahí, pero nadie lo cumple. Por desgracia, así son nuestras leyes y nuestras autoridades. Pero bien, volviendo al punto en lo que usted menciona, me parece, por cierto, muy adecuada la pregunta, porque así usted está preveyendo cualquier problema a futuro, porque derecho que no se reclama es derecho que también se pierde y ni siquiera merece tenerlo, ¿verdad? Pero sí, haga cualquiera de las dos cosas y hágalo pronto, porque las cosas cambian, las gentes cambian.
6: La siguiente comunicación al 9520-2080 es de nuestra querida Carito, que dice que ya no se está escuchando en su trabajo porque se le acabó la buena vida. Bueno, Carito, pero usted siempre tiene buena vida porque usted es una mujer muy alegre, una mujer muy trabajadora. Entonces, recién casada, ¿qué más le puede pedir a la vida? Entonces, siempre tiene buena vida, Carito. Un abrazo, Carito, la queremos mucho.
7: Adiós, Ajeada.
6: Otra comunicación. Buenos días, abogado. Fui al seguro y no me atendieron, pues resulta que el patrono no ha pagado su cuota.
7: Ay, no.
6: Pero bien, bien que nos deducen mensualmente, dice, uh-huh. A los empleados. Trabajo en una institución educativa privada. Ante esa injusticia, ¿qué se debe hacer? Mil gracias.
7: Bueno, en primer lugar, está la denuncia ahí misma en el Instituto Hondureño del Seguro Social, porque aparte de que ustedes como trabajadores son los afectados, el Seguro Social también se ve afectado. Ese dinero es parte de los fundamentos en lo que se sustenta el Seguro Social y gracias al cual puede dar esos servicios médico, hospitalario, a los que tienen derecho los cuentavientes, perdón, los asegurados. Entonces, ese dinero no solo le pertenece a ustedes, sino que le pertenece al seguro. Y el seguro es el primer llamado a intervenir la empresa para que recuperar esa plata. En segundo lugar, esto es un delito bastante grave que está regulado en el Código Penal y es la retención de las aportaciones. Pueden ser para el seguro, pueden ser para el RAP, para el INFO, para cuota sindical, etc. Todas esas cosas son sancionadas por el Ministerio Público, por la ley, pero ese es un procedimiento más largo y por lo tanto menos efectivo. Así que lo importante es que lo denuncien.
6: Abogado, sí, ya que mandaron esta pregunta, ¿verdad? Me llama la atención. En el aspecto de que si yo voy al seguro, el patrono no ha pagado la cuota, lamentablemente pues es algo que tengo que ir al médico inmediatamente. Me toca que ir a una clínica privada y esos gastos.
7: Pues sí, esos gastos se los tienen que... Es que demandar al patrono, porque son gastos incurridos por culpa de él. Eso es lo que hemos mencionado, que son los daños y perjuicios, ¿verdad? El lucro cesante y el daño emergente. Uh-huh. O sea, el daño que le ha ocasionado a sus finanzas e incluso a su salud por no haber podido asistir, ¿verdad? No haber podido recibir esa atención médico-hospitalaria y las medicinas por culpa de este empresario, ¿verdad? Dime, que hay que ser mala persona, ¿verdad? Para dejar sin derecho a salud a sus trabajadores, ¿verdad? Y los trabajadores que son el sustento por lo cual la empresa camina y es funcional, ¿verdad? Qué barbaridad, ¿verdad?
6: Bueno, aunque a veces uno dice que en el seguro no hay nada, pero es necesario. Es necesario, sí, por cualquier emergencia pues sí, uno no sabe. Sí. Bien, fíjese, abogado, que la joven que preguntó acerca de que, bueno, ella ahora tendrá un nuevo puesto en su trabajo,
7: ajá,
6: dice que si no se pierde la antigüedad, aunque se firme un nuevo contrato.
7: El Código de Trabajo establece claramente que incluso aunque una nueva empresa... compre a la empresa en la que usted trabaja, la continuidad se mantiene. Eso es para evitar precisamente el fraude contra o en perjuicio de los trabajadores. Entonces, esa continuidad se mantiene. Entonces, en el caso suyo, todavía trabajando con el mismo patrono, la continuidad no se pierde. O sea que, por lo tanto, los derechos y que desemboque en el auxilio de cesantía y en otras cuestiones no se pierden en lo absoluto. Por eso puede estar tranquilo, pero como le digo, lo mejor pues es hacerlo por escrito, ¿verdad?
6: Buenos días, abogado, ¿me podría explicar qué es el patrimonio familiar?
7: Bueno, el patrimonio familiar es cuando quieren poner una casa a nombre de todo el grupo familiar para evitar que en algún momento de desesperación o porque el papá es chiviador o porque la mamá es mala para administrar las tarjetas de crédito, fueran a embargar la casa en la que viven todo el grupo familiar. Entonces el código de familia establece ese patrimonio familiar. Y eso implica que la casa de habitación, pero la casa donde viven en verdad, se establezca como patrimonio familiar y no pueda ser enajenada por ningún motivo, ni dada en garantía por ningún motivo. Mucho menos cuando los hijos son menores de edad y todavía no pueden decidir por ellos mismos. Entonces eso no se puede tocar en lo absoluto. Y si la memoria no me traiciona, que a veces le da por ser muy infiel conmigo, resulta que solo un bien se puede declarar como patrimonio familiar. Esto se hace en una escritura pública. Si los hijos son menores de edad, obviamente comparecen los papás en representación de ellos. Y una vez que el notario les extiende la escritura pública respectiva, tienen que irla a registrar al registro de bienes inmuebles del Instituto de la Propiedad. Porque si no, no quedaron en nada. Esa casa puede todavía ser vendida, dada en hipoteca por un préstamo. Entonces tienen que inscribirla. Y ojo, sobre todo porque hay muchos hombres que son muy picaritos y esta casa, al final de cuentas, la pueden terminar vendiendo para propósitos mezquinos y egoístas y exclusivamente para beneficio de él. Así pasó con uno conocido, fíjate, amiga, que se enamoró de una cipota del trabajo. Mm. Él ya estaba a sazón, estaba cerca de los 70 años, ¿verdad? Y se enamoró perdidamente. La muchacha, dicen que era muy guapa, ¿verdad? Que era muy bonita. Eso no quiere decir que justifica, ¿verdad?, la bayuncada que hizo este hombre. Entonces empezó a endeudarse con tarjetas hasta que puso la casa, la puso en garantía. Y bueno, ¿y sabes qué? A la mujercita esta la llenó de lujos. De lujo. Y yo decía, pero ¿cómo es que una cipota se puede fijar en él si el hombre parecía muerto en vida? O sea, tenía más carisma una semita pelona que él. Es decir, un rimero de ladrillos para construir, era más guapo que él. Pero bien, la cuestión es que se terminó ahorcando. ¿Y sabes qué? El 23 de diciembre se ahorcó.
6: Híjole.
7: Y en la casa.
6: La casa que había hipotecado, que había puesto en garantía. Imagínense, bueno, esas cosas pasan. Y para evitar esas cosas es que se hace patrimonio familiar.
7: Sí.
6: Para cuidar a los hijos que son menores.
7: Ajá.
6: A la esposa también. A la esposa también. El derecho tiene cosas muy bonitas para proteger a los más vulnerables.
7: Sí.
6: En este caso serían los hijos de estas personas que... les hacen un ojito y ahí van siguiendo. El caso es que...
7: Suerte para César Pozo, que está soltero, ¿verdad? Esperando herencia. Él puede escoger.
6: Él es feliz, César es feliz. Bien, buen día, dice. Pregunta, una pequeña empresa con dos empleados, uno de ellos prácticamente ya pidió su cesantía, no hay contrato escrito, sueldo, dice... 16,000, dice que le darán sus prestaciones por las buenas o las malas. Trabaja solo horas, es técnico, solo cuando se le llama y trabaja, dice. Bueno, esta es la pregunta que quiere hacer. Es una pequeña empresa con dos empleados nada más.
7: Ay, Dios santo.
6: Dos empleados y uno de ellos prácticamente que pidió su cesantía, dice, como que pidió sus derechos.
7: Uh-huh.
6: Y no tienen un contrato por escrito. El sueldo que le dan es de 16,000. Y dice que le darán sus prestaciones por las buenas o por las malas. Y trabaja solo horas cuando lo llama porque es técnico. Eso es lo que nos manda.
7: Fíjate que por eso siempre es bueno los famosos contratos, ¿verdad? Si este señor solo está para eventualidades, entonces él no es un empleado. De hecho, él es una persona que presta un servicio, pero... Fíjate que de la misma forma en la que han redactado la pregunta, en esa misma forma a mí me da, no es que me da, llego a la conclusión, al dictamen legal inmediatamente, de que sí se trata de un empleado, porque aunque él trabaje por hora, se le paga un sueldo fijo. Además, está a disposición del patrono y de la empresa. Y además, tiene años de estar fungiendo con ese trabajo de esa manera. Entonces, ahí lo que vemos son los tres requisitos que establecen una relación laboral o contrato de trabajo, aunque no esté escrito. Partamos de ese hecho. El Código de Trabajo dice claramente que aunque no haya un contrato por escrito, este se tendrá como existente, se tendrá como valedero si se llenan tres requisitos. En primer lugar, el trabajo para un patrono. En segundo lugar, la subordinación de el trabajador para con ese patrono. Es decir, hay una subordinación y se realiza un trabajo de manera personal. La fuerza laboral la da el trabajador. Y tercer lugar, se le paga un sueldo. Se le paga un sueldo de manera periódica. Entonces, en ese caso, lástima que este muchacho se está poniendo en la posición de macho, ¿verdad? De que sea como sea, se las van a pagar por las buenas o por las malas, porque si eso está, eso ya suena a amenaza, entonces hay que denunciarlo para prevenirlo, ¿verdad? Por lo menos para que sepa que al primero que van a investigar es a él, por cualquier cosa que llegue a suceder. Pero lo demás, como conclusión, es que sí hay una relación de trabajo y que este muchacho, si llega a demandar a la empresa, va a ganar eso. Entonces, lo mejor es llegar a un acuerdo. Ahora, mire, este muchacho tiene que entender una cuestión, que solo cuando se le despide abruptamente, de manera injustificada a un trabajador, es que se le da ese auxilio de cesantía. Que se le da los derechos, como dice. Los derechos únicamente son los salarios de vengados, los salarios adeudados, las vacaciones, 14º, 13º, y algunos bonos que establezcan ahí en la propia empresa, que por ser micro no creo que haya. Pero yo les digo que es solo cuando el patrono despide injustamente a un trabajador es que hay derecho, derecho para cobrar ese auxilio de cesantía. Pero en el otro caso, como es él, que solo está, él está renunciando prácticamente, él solo tiene un porcentaje, ¿verdad, amiga? Que la vez pasada estuvimos viendo eso, que cuando la persona se va voluntariamente solo es un porcentaje, un sueldo por año, que creo que es el 35%,
6: sí,
7: ¿verdad?
6: Sí, la renuncia, hablado, pero eso es cuando ya tiene 15 años de correcto. Laborar.
7: Y eso es que tiene.
6: Y cuando uno renuncia, son los derechos irrenunciables nada más. 13º, 14º, proporcional, vacaciones, eso nada más.
7: Sí, correcto. Así que este muchacho, y perdón que no diga entera la frase porque me van a vetar y sacar de la radio, pero este muchacho está ¡pip! Fuera de la nica.
6: Sí. Bien, ustedes escuchando Orientación Legal. Vamos a mensajes y ya volvemos.
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1: Seguimos con Orientación Legal. Bueno, es que estos cambios de nosotros, ¿verdad?
2: Son como Marito es bien malo, ¿va? Me agarra parado haciendo calistenia porque ya va a empezar el partido.
1: Bien. Usted también le va a ayudar, sí, como yo. Carlos chu, les digo cuando quieren echar un gol. Bien. Dice...
2: ¿Cómo le hace?
1: Chu. Para que se vayan para arriba. Bien, tenemos más comunicaciones en nuestro... Querido y amigo Erlan Rodríguez Padilla.
2: Nuestro amigo dice, filósofo.
1: El primer castigo del culpable es que su conciencia siempre los juzga. Nunca lo absuelve. Lo voy a volver a leer. El primer castigo del culpable es que su conciencia siempre lo juzga. Nunca lo absuelve. Buen día y saludos.
2: Ay, ojalá fuera así, pero los culpables tienen...
1: No tienen conciencia.
2: Sí. Exacto, en efecto, la gente que comete fechorías tiene la capacidad de, bueno, que hay quienes disfrutan eso, para ellos es su modus vivendi, su forma de vivir, y en efecto, esos son, todas esas cosas malas que hacen son incluso galardones para su vida de delincuente. Por eso en países como El Salvador han prohibido completamente que los medios de comunicación So pena de ser sancionados severamente los medios de comunicación que publiquen absolutamente nada relacionado a las pandillas. O sea, aquí vemos que están los camarógrafos tomando videos cuando los pandilleros que están siendo capturados están haciendo señas con sus manos. Aquí vemos, y hay un medio sí, en particular... Sí, sí. Que saca los cuerpos, toma los cuerpos tal y como los han dejado los pandilleros. Esos son premios para esta gente. Nunca lo juzgan de esa manera. Y las otras, por ejemplo, delincuentes de cuello blanco, borran de su conciencia esa situación. O la justifican, ¿verdad? A veces hasta lo dicen que es gracias a Dios, ¿verdad?
1: Lo disfrutan, abogado.
2: Sí, correcto. Entonces, es una frase muy bonita, pero no es cierto. Tal vez eso aplicará
1: tal vez,
2: para personas.
1: Sí, aplica para una persona que se equivoca y bueno, ahí sí aplica.
2: Sí, sí.
1: Cuando usted se equivoca en algo y hace una cosa que a usted le parece incorrecta, y que sus principios, bueno, lo hacen como... que le choquen con sus principios,
2: sí.
1: Entonces ahí se aplica, que la conciencia
2: ahí sí es correcto, porque no quiero decir que lo que nos envió Erlan no sea verdad.
1: Pero sí, en ese caso de las personas que se delinquen, que hacen las fechorías, ahí no aplica.
2: Les remuerde la conciencia y pasan con esa sentencia prácticamente todos los días recordando, hiciste esto. Vaya, por ejemplo, unas personas que atropellan a alguien y se dan a la fuga. Y personas que pueden ser buenas, de buenos principios, pero les da miedo todo el trámite, ir a la cárcel y cuestiones así. Esa gente, en la conciencia los tortura.
1: Así es. Bien, dice la persona que escribió acerca de este muchacho o señor que les está amenazando acerca de las prestaciones y eso. Uh-huh. Dice, es una amenaza, ya que dice que se llevará a los clientes para otra empresa. Él prácticamente ya renunció. Además, él era cobrador. Hasta junio, ya que ha hurtado dinero de la empresa, lo ha aceptado y reembolsado varias veces. No se le ha deducido y no se le ha deducido tampoco responsabilidad legal, dice. Bueno, tienen que actuar en contra de esta persona porque mire que dice que hasta los amenazó con llevarse los clientes para otra empresa, que también les ha hurtado dinero, dice.
2: Ah, no, si es una... Es una cajita de sorpresa, ¿verdad?
1: Sí, pero bueno, que tienen que actuar, ¿verdad?
2: Sí, correcto.
1: Tenemos otra comunicación. Hola, buenos días, abogado y licenciada. Espero que tengan un bonito día, por favor. Me pueden enviar el link de los trabajos en Estados Unidos, de los que dice la abogada Fiera. Con mucho gusto, ya se los voy a enviar. Ya los busco y se los envío. Bueno, gracias por sintonizarnos. Eduardo Gómez en Corquín, Copán. Le enviamos un saludo y gracias.
2: Saluditos.
1: Por ser fiel oyente de Orientación Legal. Buenos días, señores de Orientación Legal. Gracias por tan gustado programa. Quisiera pedirles un favor, ya que necesito de su asesoría. Les explico. Mi esposa no es hondureña, pero ya tenemos 25 años de casados, 2 hijos nacidos acá de 13 y 18 años, y ella solo tiene carnet de residente. Quisiéramos sacar sus papeles hondureños y me gustaría saber 2 cosas. ¿Cuál es el trámite a seguir para sacar su nacionalidad hondureña? ¿Me podría indicar un monto aproximado de lo que cobraría un abogado? Gracias de antemano y que Dios le bendiga.
2: Aproximadamente anda por los 20,000 lempiras. Hay que pagar una cuota al final, que depende si es centroamericano. Lo digo en general, aunque usted ya mencionó, ¿verdad? Pues, si es centroamericano, si es del resto de América o si es del resto del mundo. Es una cuota en dólares para inscribirlo ya definitivamente como naturalizada, ¿verdad? O como residente acá en el país. Pero por ahí anda aproximadamente los 20,000 lempiras. Tiene que traer bastante documentación de allá. Bueno, la básica que demuestre qué oficio o carrera desempeña, si tiene antecedentes penales, antecedentes policiales, la partida de nacimiento o el acta de nacimiento y todo eso debidamente autenticada o apostillada para que aquí surtan efectos. Si tiene algún otro tipo de documentación que demuestre que es una persona autónoma, que no va a venir a quitarle empleo a los hondureños, porque es parte de lo que protege migración a nosotros, los que vivimos acá. Entonces, también se tiene que agregar, ¿verdad? Si tiene empresas, pues todavía mucho mejor, ¿verdad? Ya después eso usted se lo entrega al abogado, al que le tiene que entregar también carta poder para hacerlo en la Secretaría de Gobernación. Y con esa usted ya se desentiende, pues si su abogado tiene que hacer todos los otros trámites, porque tiene que pedir también antecedentes policiales y penales aquí en la República y el movimiento migratorio también y otras cositas más. Pero en general por ahí anda con los 20,000 lempiras y los gastos que le pueda incurrir, que le puede decir el abogado, que va a andar por las 2 auténticas, digamos, fotocopias, papeleo. Y eso sí, la cuota, que creo que son de $200 a $400, antes se pagaba al final, actualmente no sé si se paga desde un buen inicio, cosa que no debería ser así, porque al final de cuentas, si hay un error en los papeles y le declaran sin lugar la petición, ese dinero no puede quedar ahí regalado al Estado, ¿verdad? Pero me alegro mucho y ojalá pues que este amor con esta extranjera dure para toda la vida.
1: Así es. Bien, bueno, gracias a todos por escribirnos. Le enviamos un saludo a nuestros fieles oyentes por escribirnos siempre y reportar su sintonía. Carito, Erlan Rodríguez Padilla, también gracias a Mélida Tábora en San Pedro Sula, gracias a Leónidas en Ojona, que siempre está pendiente también del programa. Y en fin, gracias a todos, a Sandra Chávez en Comayagüela. Esos son los nombres que se me vienen ahorita en la mente, pero yo sé que hay muchos más atrás de ese radio, atrás de ese teléfono, atrás de la computadora, así que muchísimas gracias. Les enviamos un saludo y que todos puedan pasar un bonito día y mañana les esperamos en un programa más aquí en Orientación Legal, abogado.
2: Ha sido un placer estar con ustedes, nos vemos y escuchamos mañana.
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2: Una canción nueva que estamos lanzando en las redes sociales, se llama La Narcada, viejo. A ver cómo dice, compachayo. Aviéntesela.

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2: Bien, pasadito, compa Fer Martínez y sus cuates de Lancha. ¡Vámonos!

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0: welcome to the United States.
1: Ah, buena noche, oiga.
0: Are you coming from Mexico?
1: Así es, oiga, venimos de Culiacán, Sinaloa.
0: Again?
1: Otra vez, oiga, aquí andamos.
0: How do you guys do it?
1: ¿Cómo? No le entiendo, oiga.
0: ¿Cómo ustedes hacen para venir to the United States?
1: Chambeándole, oiga, como siempre lo hemos hecho, en el rancho.
2: Sí, señor, yo soy de rancho.

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0: Buenas tardes. ¿Qué tal están, queridos oyentes? Bienvenidos a nuestra programación. Hoy, martes, no te cases ni te embarques y ni te apartes de la moderna. Ya estamos en el martes 7 de julio del año presente 2026. Bienvenidos, es un placerazo enorme acompañarle a su servidor Eduardo Archaga. Aquí estamos de regreso a través de los potentes micrófonos de Radio Moderna. Saludos a nuestra gente que se viene uniendo a nuestro TikTok Live. Bienvenidos a la gente en TikTok, a la gente que me está escuchando por la radio también. Gracias por acompañarnos. Y bueno, gracias por estar aquí con nosotros. Les cuento que, bueno, Argentina ganó, muchos alegres, emocionados, otros amargados porque querían que Argentina quedara fuera el día de hoy contra Egipto. Aunque yo lo voy a decir, no todos los partidos va a correr con la misma suerte. Yo creo que esos dos partidos de Cabo Verde y Egipto han sido complicados para Argentina. Yo creo que un tercer partido ya de esto ya no creo que va a correr con la misma suerte. ¿Verdad? Así es. Bueno, la campeona del mundo hoy remontó y ganó 3-2 a Egipto y con eso se clasifica a los cuartos de final, a las 8 mejores selecciones del mundo que estarán en los cuartos de final de la Copa Mundial de United 2026. Así que ganó Argentina. Ya estaremos ampliando un poquito más sobre todo de esa información del día de hoy del fútbol. Igualmente a las 2 de la tarde juega Colombia versus Suiza. Otro partido. Bueno, a las 2 de la tarde juega ese partido entre Colombia versus la selección de Suiza. Saludos, bienvenidos, démosle amor, démosle tac tac a la pantalla a todos, por favor. Ayúdenme a darle tac tac a la pantalla para que iniciemos de la mejor manera, mis amigos. Bienvenidos, arrancamos con música nueva. Aquí está lo más nuevecito de Radio Moderna. Qué buena canción esta, se llama Al final del día. Qué rolota. Es una excelente canción. Buenas tardes, Josué Carrasco, dice Eduardo Archaga. Tiene una consulta, dice, tiene plaza para trabajar. Ok, dime, mi hermano, ¿qué trabajo? Tengo por acá trabajo para guardias de seguridad. Tengo también para atención al cliente. A ver, también tengo para trabajar en una cafetería. Así que dime por ahí qué trabajo ocupas y con mucho gusto te apoyamos.
1: Y aceptarlo es lo que puede.

0: Buenas tardes, Radio Moderna. Se marcan ya las 13 horas. Una en punto en todo el territorio catracho. 5 estrellas se marcan ya. La una en punto aquí en Radio Moderna del Grupo América. Buenas tardes. Con el servicio social efectivo. Preste atención, mucha atención. Se necesita personal para trabajar de inmediato en una cafetería aquí en Tegucigalpa. Para el área de una cocinera, ayudante de cocina, también una persona para el aseo, para trabajar aquí en Tegucigalpa, de inmediato llamen al 9914-2468, comunicarse al 9914-2468, también se busca los servicios, escuche bien, de otra oportunidad de trabajo por acá. Estamos necesitando los servicios de personal para atención al cliente con los siguientes requisitos: gusto por las ventas y servicio, disponibilidad de horarios extendido, trabajo en centro comercial, igualmente que tengan la responsabilidad debida. Llamar al 9400-8434, número telefónico que deben de llamar ya de inmediato para que le den más información sobre la vacante, perdón, de atención al cliente, al 9400-8434. Me dice por acá a través del TikTok: yo sigo La Moderna por la web desde el occidente de Honduras. Saludos, dice Paisa. Mándame una de los tucanes, dice. Gracias, mi hermano. Saludos. El cachorro romántico, dice por acá. El cachorro romántico, saludos. Saludos, mi hermano. Charro romántico. Ahí está el sinónimo de él, mejor dicho, la cuenta de él, ¿verdad? Le saludamos. Ey, Archaga, complázcame el peor de mis fracasos. Ando en la máquina, dice 35. Atentamente, Giovanni López. Saludos, Giovanni. Gracias, mi hermano. Gracias. A ver si me dices dónde me estás escuchando. ¿En qué parte del país? Así es. ¿En qué parte del país nos estás escuchando? A ver si me dices, mi hermano. Por favor, si me mencionas, ¿en qué lugar para saludarte? ¿En qué ciudad? Si es en Juticalpa, en Catacamas, Tegucigalpa, en San Pedro Sula, en La Ceiba. ¿Dónde nos andas escuchando? En tu unidad de taxi. Dice por acá, un saludo para Claudia, hasta la colonia 21 de febrero. Por acá me dice, ahí le escribo, dice, al privado. Está bien, mi hermanito, ahí me escribes, con mucho gusto. Vamos a darte a conocer los números de empleo. Bueno, así estamos, ya estamos a la 1:00 p.m. con exactamente 3 minutos y estamos con esta fiebre del mundial y mucha gente quiere saber cómo quedó el partido o quiere saber cómo está el tema del mundial. Pues vamos a actualizarles en estos momentos.
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0: Sí, hace frío, Neris Rivera, hace frío, ¿verdad? Porque tenemos el aire acondicionado en la radio, por eso me miras con chaqueta, ¿verdad? Es que hace una temperatura aquí bastante helado, ¿ah? ¿Eh? Bueno, entramos ya a la Copa Mundial. Hoy, qué partidazo, Kenner. Buenas tardes, Kenner.
2: Buenas tardes, Bombón. Buenas tardes a todo este inmenso auditorio de Radio Moderna, la pionera en servicios sociales. Así es, Bombón. Bueno, hoy un gran partido que se vivió hoy. A partir desde las 10 de la mañana, todo mundo yo creo que se dejó su trabajo por un lado. Ahí por ahí en la sala de prensa también dejamos por un ratito ahí lo que es la redacción y todo eso. Y nos enfocamos para ver este partido. Gran partidazo, Bombón. Donde la selección de Argentina en una épica remontada, en una histórica remontada.
0: Remontada de la campeona argentina.
2: Sí, Argentina. Remontó 3-2 ante su similar de Egipto con goles de Romero, el Cuti Romero, o mejor dicho, quien abrió la tapa al pomo fue Lionel Andrés Messi. Romero abrió al minuto 79 y luego al minuto 83 Lionel Andrés Messi con una genialidad.
0: Se reivindicó, perdón la palabra, porque perdió un penal.
2: Claro, sí, sí. Bueno, al primer tiempo, si no lo habíamos mencionado, se me escapó por ahí, por encima. Egipto se había ido, Egipto se puso a ganar 1-0. Al minuto 15 con gol de Ibrahim se puso a ganar 1-0 el primer tiempo. Mirá. Un tiempo, el primer tiempo, que solo llegó una sola vez

0: Egipto solo llegó una sola vez en el primer tiempo y ese gol, y ese fue el único motivo para echar el primer gol. Luego hubo una falta en el área, y bueno, Messi agarraba el balón y decía, bueno, ya Messi, gol, que es el otro, lo falló. Messi falló un penal y déjame decirte que Messi lleva dos penales fallados en esta Copa del Mundial y se convierte en el primer jugador, escucha bien, Mumón, se convierte en el primer jugador en errar dos penales en una sola competencia mundialista. Entonces mira que también hay récords malos para Lionel Messi, no todos son buenos, sino que también es malo porque Messi se convierte en el primer jugador en errar, en fallar dos penales en una sola competencia mundialista.
1: Yo creo que para los que estaban diciendo, porque aquí hay comentarios, y esos comentarios los vas a hallar en redes sociales, en cualquier lugar,
0: claro,
1: que dicen que la ayudadita, pero hoy no hubo, no hay ayudada ni nada, ningún tipo de ayudada, porque este partido fue...
0: Fue épico
1: para la selección argentina. Muchos daban... Yo creo que la gente que estaba apostando en línea en ese partido no creían que Argentina iba a hacer la hazaña porque iba 2-0. Era minuto 70, ¿verdad?
0: Minuto 67, minuto 70. Egipto se puso a ganar al minuto 67, 2-0.
1: No, oiga bien.
0: 2-0. Y luego vino el Cuti Romero al minuto 79 y se puso a ganar 2-1. Porque descontó un poco el marcador. Dije yo, se puso bueno ese partido. Se puso bueno. Luego vino con una genialidad Lionel Andrés Messi Cuchitini para ampliar más ese costal de goles aquí en la Copa Mundial de la FIFA 2026 y también para su carrera y en todos los mundiales, porque ya lleva 19 goles en todos los mundiales. Y bueno, para cerrar esta etapa, Enzo Fernández al minuto 90+2 echó el 3-2 para darle vuelta a esa épica remontada.
1: A dos minutos para finalizar el tiempo completo que han añadido, ¿verdad?
0: Sí, bueno, partido. Y de ahí salieron muchas dudas. Aquí andan mucha gente diciendo que, bueno, le regalaron a Argentina este partido, que fue perjudicado Egipto, que viene la FIFA. Mira, la verdad es que seamos sinceros, seamos totalmente objetivos. El tercer gol que le anulan a Egipto fue muy bien anulado. Porque la jugada de donde nace el gol, el tercer gol de Egipto, fue una verdadera falta contra Licha Martínez, contra Lisandro Martínez. Entonces, para mí fue muy bien anulado. Ahora, por ahí hay un penal que no le pitaron a Egipto, que por ahí podemos ver, si lo vemos de una manera más lenta, de una manera más, más tranquila, más en retrospectiva, yo creo que yo por ahí podría decir que sí fue falta en contra de Mohamed Salah, que se lo cometió la araña Álvarez, que por ahí le dejó el pie y le pegó en el tobillo. Pudo haber sido falta, pudo haber sido sancionable, sí o no, pero no fue sancionable. Sus méritos o no puede tener el árbitro de por qué no lo marcó. Ni siquiera fue a verlo al VAR, no sé, por ahí saquen sus conclusiones, no sé qué fue lo que pasó, pero no lo marcó quizás el árbitro en sus consideraciones, porque hay que ver algo. El árbitro tiene total de considerar si es falto o no, si puede ir a verlo al VAR o no. Entonces mira que él no consideró que fue falta. Y bueno, Argentina en una épica remontada está en cuartos de final y bueno, se espera que se mida entre Colombia o Suiza, que juegan hoy a las 2 de la tarde, justamente en un par de minutos, en unos 40 minutos juegan Colombia contra Suiza.
1: Para poner en contexto, la gente, si Argentina ya está clasificada a los cuartos de final y Colombia si clasifica, ¿ese partido cuándo sería?
0: Ese partido sería el próximo sábado. Sábado a las 7 de la noche se enfrentaría Argentina con la que gane entre Colombia y Suiza. Mirá, un sábado, 7 de la noche, Argentina. Uf, partidazo para una carnita asada, un asadito, una fresquita. Mirá que 7 de la noche, un sábado, Argentina, cuartos de final. Puede ser entre un duelo sudamericano, Colombia versus Argentina. No lo descartaría yo. No,
1: yo siento que se puede dar un enfrentamiento entre Colombia y esas dos selecciones sudamericanas. A ver,
0: dice por acá, bueno, hay muchos comentarios y claramente hay muchos comentarios porque dicen, pero con ayuda, ¿quién no va a ganar con regalitos del árbitro? Pues no le duela como le duela, dice. Y dice por acá también, a ver, dice por acá, Anthony Vázquez dice, el último gol de Argentina tiene de tiene de una falta, o mejor dicho, viene de una falta que ellos en área de Argentina robó. Dice, bueno, saludos, Anthony. Dice, no fue al VAR como no era el Olimpia. Dice, bueno,
1: otro
0: saludos, dice.
1: Banda ahí dice, vamos a ver el comentario que llegó de Banda.
0: Dice, saludos, Banda R15. Dice, saludos de St. Paul, Minnesota. Dice, yo voy apoyando a Argentina, pues porque de todos modos México ya quedó eliminado. Dice, no, sí, la verdad es que México sí, ya quedó eliminado. Complázcame, quiero dormir cansado, dice.
1: Oiga, bien, vamos a complacerla.
0: Quiero dormir cansado, de José Lazo. Saludos a todas las personas que ya se están conectando. Bueno, Bombón, y sí. Hoy una épica remontada. ¿Cómo lo viste vos el partido?
1: Bueno, me pareció muy, muy bien. Épico, épico, sinceramente. Fíjate que yo estaba con los nervios de punta porque yo, bueno, yo voy apoyando a Argentina.
0: Sí.
1: ¿Verdad? Y cuando anotó el gol que descontó, ¿verdad? Para la selección de Argentina 2-1.
0: No, se puso bueno. Yo dije, ahí por ahora ahí, el Cuti Romero, yo dije sí. Yo... aquí se va. Y ya cuando Messi empató el gol, mira, déjame decirte algo. El Messi se le miró ya al final del partido, se le miró muy, muy, muy, como decir, me saqué esa carga de encima, me tiré esa mochila de piedras que tenía en el lomo, porque después de ese penal que se falló, iba a ser una eliminación muy dura y yo creo que le iba a calar mucho, mucho sí, a Argentina, y a Messi.
1: Le iba a llevar las críticas a Messi, sobre todo. Sí. Dice por ahí, te están preguntando dice, que si
0: hola, trabaja. No sabía que trabajabas en Radio Moderna. Mira, aquí trabajo siempre en Radio Moderna y también parte del Grupo América, de la poderosa Radio América.
1: Bueno, te conocen. ¿Ah?
0: Saludos,
1: bueno,
0: saludos para todas las personas que están conectando. Hoy
1: dice, igualito, aquí otro mensaje antes de irnos a la pausa.
0: Dice por acá, el romántico, dice, igual que lo que sucedió a Inglaterra y México, le pitaron un penal que no fue intencional. Mira que lo que pasó de México es que México sí se le dio mucha garra, de hecho al equipo inglés lo metió contra las cuerdas al último minuto y lo hizo pedir tiempo, imagínate eso, pedir tiempo, pero bueno, no le ajustó para nada al equipo mexicano, lástima por el equipo mexicano. Y bueno, vamos a ver, tal vez será el próximo mundial que le pueda ir a unos cuartos o unos octavos de final. Bueno, mira, cuartos de final.
1: El ambiente en esos momentos, ya para que tenemos ya hablando de Argentina, ya para finalizar este tema, el ambiente está bonito.
0: Sí.
1: Está hermoso.
0: Sí, sí, sí.
1: Yo me imagino el sábado.
0: Imagínate ese sábado, 7 de la noche.
1: Y con ese gane yo creo que Argentina agarra más impulso y va a reflexionar algunos errores,
0: sí,
1: ¿verdad?
0: Claro. Sí,
1: tiene que reflexionar algunos errores.
0: Porque en defensa
1: está muy, muy mal.
0: Sí.
1: ¿Verdad? Pero bueno, ya está. Las ocho selecciones se metió a Argentina de las mejores del mundo.
0: Sí, claro. En cuartos de final ya está.
1: En cuartos de final.
0: Ahora, sí, Bombo. Yo comparto completamente con vos porque el sábado 7 de la noche, imagínate esta posibilidad, Bombo. Sábado 7 de la noche, Argentina versus Colombia. La final de la Copa América pasada.
1: Sí.
0: Que la ganó Argentina, por cierto. Entonces, no, épico, épico.
1: Épico, épico.
0: Hoy remontada épica. Argentina le ganó 3-2 a Egipto. Y vamos a ver qué es lo que pasa ahorita, justamente en unos minutos,
1: bueno,
0: cuando
1: expectante.
0: Comience. Bueno, vamos a ver qué es lo que pasa.
1: Ahí estará el rival de Argentina. Ahí estará.
0: Yo te voy a decir algo. Todos quieren que Colombia gane hoy porque ese partido Colombia versus Argentina va a ser épico. ¿A quién le vas hoy? Colombia versus Suiza, mejor dicho.
1: Claro, Colombia.
0: Partido épico. Señora, vamos a ver si podemos venir a actualizar nuevamente después este partido Colombia versus Suiza para que todos los oyentes de la Radio Moderna se queden completamente actualizados de este Mundial de la FIFA 2026 que sigue dando sorpresa, Bombón.
1: Así es. Bueno, gracias, Kenner. Quedamos actualizados y mañana no hay partido, ¿verdad?
0: ¿Juega? Mañana no. Hasta... Sí, mañana, a ver, miércoles, no, hasta el jueves empieza otra vez las cuartas de final.
1: Ok, ahí estaremos pendientes. Gracias, Kenner. Gracias. Eso fue lo más
0: destacado y lo más reciente de la Copa Mundial de la FIFA 2026.
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9: Bueno, buenas tardes, queridos oyentes. Se marcan ya la 1:00 p.m. con solamente 19 minutos. Gracias a la gente que me está escribiendo a través del TikTok Live. Démosle tac, tac, tac a la pantalla, compartiendo la transmisión. Nuestra gente que nos está viendo a nivel nacional e internacional, bienvenidos, bienvenidos. Estamos llevando buena música en esa hora de la tarde. Dice, como de guardia de seguridad, Eduardo, con mucho gusto, ahora mismo le comparto los números para guardias de seguridad. Necesita por acá trabajo. Aquí mismo le vamos a enviar por acá los números de guardias de seguridad y para que se pueda comunicar lo más pronto posible. Ahí le van a atender y va a ser contratado ahí la persona que nos está pidiendo números de empleo. Mi gran amigo que está pendiente de la radio ahí nos está escuchando, ¿verdad? Y nos está escribiendo aquí a través de el TikTok, la 1:20 p.m. Bienvenidos, bienvenidos. Estamos en exactamente en este martes futbolero, martes de emociones, martes de buena vibra, por supuesto, a través de la Moderna del Grupo América. Vamos complaciendo, aquí está. Vamos complaciendo otra canción grupera que nos están pidiendo.
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9: Aquí está, Grupo Ladrón, tú me quieres lastimar. Buenas tardes, Radio Moderna del Grupo América.
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0: Buenas tardes, queridos oyentes. Se marcan ya a la 1:00 p.m. con exactamente 24 minutos. 1:24 p.m. aquí en La Moderna.
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0: Bueno, correcto. Así es, queridos oyentes. Mucha atención. Se necesita una muchacha de 25 a 50 años de edad para cuidar a un adulto mayor con dormida adentro. De inmediato, para trabajar de lunes a sábado. Aquí en Tegucigalpa, para mayor información, llamen al 9774-5708. También se están necesitando los servicios por acá de otra empleada doméstica con documentos en orden para trabajar aquí en Tegucigalpa. Escúcheme, muchacha para oficios domésticos para trabajar aquí en Tegucigalpa. Interesadas, comunicarse al 9764-2187, servicio de empleada doméstica están necesitando. Aquí estamos dando a conocer las oportunidades de empleo a través de La Moderna. También presten atención, siguiente oportunidad de empleo, mucha atención, se necesita un conserje para trabajar aquí en Tegucigalpa también. Exactamente que tengo una edad de 18 a 40 años para trabajar en zonas aledañas. Él va a hacer entregas en zonas aledañas al aeropuerto aquí en Tegucigalpa. Llamar al 9607-5188.

0: y esta va.
1: Bueno, continuamos aquí en La Moderna. Gracias, por acá me dice el Halcón Negro. La una con, la de la tarde con exactamente 26 minutos. Una de la tarde con 26 minutos, dice el Halcón Negro. Quiere escuchar la canción, la hondureña de Fer Martínez. Orlin, dice, complájame la música, o me voy o te vas. Qué canción muy buena esa. Orlin, HN, me está pidiendo, o me voy o te vas, de Marco Antonio Solís. Qué pedazo de canción esa. Ya se la vamos a complacer con mucho gusto. Dice por acá, saludos para Rosy, que la pase rico, oiga bien. Que la pase rico, así es, va. Ok, saludos a Anel López. Por acá dice, complájame con la canción La Hondureña de Fer Martínez. Por acá me dice, saludos desde San Marcos o de San Paul, dice, Minnesota. Para toda la raza catrachita, dice, activado, la racha, hasta San Marcos, dice por ahí. Bueno, perfecto, gracias a nuestra gente que nos está comunicando con nosotros de varios lugares. Nos están reportando la sintonía. Por acá me dice, lo miro por TikTok, me dicen por acá. Y mi nombre es José Eliberto Lazo. Gracias, mi buen amigo, saludos hasta Cortés. Está en la zona norte de nuestro país. Ahí está, súper conectado, disfrutando de la programación de la radio. Le saludamos. ¿Qué me dice Dani Ríos? Por acá vamos a escuchar al amigo Dani Ríos, que me envía nota de audio. Vamos a escucharlo aquí a mi amigo Dani, que me acaba de enviar esta nota de voz. Escuchemos por acá. Buenas tardes, Dani Ríos. ¿Cómo estamos, mi hermano?
2: Activo, activo, ¿cómo estamos? ¡Juela! Esas son las rolas de Doña Digna Varela. Saludes a esa señora. ¿Cómo estamos? Buenas tardes. Saliendo, saliendo del trabajo.
1: ¡Saludos!
2: Por favor, por favor. Hoy tengo tanto tiempo de bronco. Activo aquí en carretera. La 95 Norte.
1: Gracias, amigo, gracias. Ahí va en ruta mi buen amigo Dani Ríos, ahí escuchando la radio. Saludos, mi hermano, fuertes abrazos hasta el estado de Virginia, en la Unión Americana. Aquí está la hondureña, me están saludando desde Reytoca. Saludos a la gente allá en Reytoca. Miguel Morales, saludos desde Colón, dice por acá, lo miro desde Santa Rosa de Copán. Gracias, gracias, gracias.
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0: Bueno, buenas tardes. Moderna, se marcan ya la 1:32 PM. 1:32 PM aquí en La Moderna, su estación servicial y musical. Continuamos con el servicio efectivo. Presten atención, mucha atención. Se solicita personal para trabajar de inmediato en una cafetería, ¿verdad? Se necesita una cocinera, ayudante de cocina, igualmente una muchacha para aseo. Para trabajar aquí en Tegucigalpa, para mayor información llamen al 9914-2468. Se necesita personal para trabajar en una cafetería, cocinera, ayudante de cocina y también una muchacha para aseo. Llamen al 9914-2468. Comunicarse al 9914-2468. Necesitamos personal para trabajar en una cafetería. La 1:33. Vamos a la pausa comercial. Ya regresamos con mucho más con aquí en La Moderna del Grupo América.
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0: Queridos oyentes, buenas tardes, se marcan ya a la 1 de la tarde con exactamente 39 minutos, regresan exactamente 21 minutos ya para que tenemos a las 14 horas, 2 de la tarde, aquí en la moderna del Grupo América. Bueno, aquí nos está pidiendo Chris León, me está pidiendo el número de empleo, pues también le vamos a dar el número para ayudante de cocina, para que pueda llamar, ¿verdad?, o para trabajar en cocina. Aquí vamos a mandarle el número telefónico también para cocina. Aquí se lo voy a compartir en estos momentos aquí en TikTok. Dice Rein, hey, saludos al gran Reinaldo Laínez. Salúdame, dice a Toñito Andino, el estimado Majoncho. Bueno, que por cierto, bueno, me están comentando aquí, ¿verdad? Voy a confirmar la información, ¿verdad?, del gran Antonio. Dice que ha sufrido un accidente, ¿verdad? Así que voy a confirmar esa información. Estoy pendiente de llamarle ahí el popular colega Toñito Andino, ¿verdad? Bueno, vamos a confirmar la información si es verdad, si es cierto. Ahí está, ayudante de cocina, aquí le voy a enviar los números, ayudante, ok, permítame escribir por acá. Ayudante de cocina, aquí le estoy poniendo para que pueda llamar, o cocinera. Ahí le estoy mandando los números ahí, ¿verdad, Chris? Para que pueda llamar, ahí le estoy compartiendo los números. Ahí está el otro número, Chris. Este es para ayudante de cocina o cocinera, ¿verdad? Llame ahí al 9914-2468. Saludos, dice, para Don Toño y Don Jesús, dice Vanega, dice para Sor Ayala. Otro mensaje, saludame, dice por acá a Wilber, dice Wilber Espinal, y al gran Albert Sánchez, que son fieles oyentes, dice. Bueno, saludos para ellos, gracias por escucharme. Le mandamos un saludo especial. Dice, amigo, lo veo y lo escucho aquí en Copán. Un saludo, dice, para los de la obra pública de la municipalidad. Me imagino quiso decir por ahí, ¿verdad? Saludos especiales, gracias allá en Copán. Ahí nos están mirando Cruz Miranda. Le saludamos, dice por acá, un saludo para Marieli Funes. Aquí me está escribiendo Villalobo, que está saludando a Marieli Funes. Otro mensaje, él está en casa, dice, reposando por un percance, dice, ok, ahí está. Saludos, no sabía, pero así me lo habían dicho, ¿verdad?, que no estaba laborando en radio, el popular Antonio Andino, el popular Majoncho. Saludos, dice, para Mili, hasta el Lato. Excelente, bueno, le saludamos, sigan dándole tac tac a la pantalla. 1 de la tarde con exactamente 41 minutos. Por acá me está enviando un video el amigo Danis. A ver qué me dice Danis. Voy a darle play.
1: Danis, que me acaba de enviar.
0: Bueno, va en ruta, ahí va conduciendo, ahí nos envía el video.
1: Estas son las rolas de Doña Digna Varela. Saludes, la señora. ¿Cómo estamos? Buenas tardes. Saliendo del trabajo.
0: Va saliendo ya del jale. Ahí va mi amigo Dani, dice que nos va escuchando. Y le vamos a mandar esa canción con mucho gusto. Aquí está el gigante de América. Ahora tengo tiempo. Buenas tardes, 1:42.
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Bueno, buenas tardes, se marcan ya la 1:46, continuamos en La Moderna. Saludos ahí a Marco Díaz, que me está escuchando en Santa Rosa de Copán. Voy a saludarlo por acá. Buenas tardes, Marcos, ¿cómo estamos? Hola, Marcos. Hola. Mi hermano. A ver si habilita el micrófono, mi hermanito, para que podamos hablar aquí en La Moderna. Hola, hola. ¿Está por ahí, Marcos? ¿O no? ¿No está? ¿Me confirma ahí, Marcos? No se le escucha a Marcos ahí la comunicación, ¿verdad? A ver si habilita el micrófono. Solo escucho ahí una bulla. A ver si se vuelve a conectar, a ver, para que probemos el micrófono, mi hermano. A ver si se vuelve a conectar Marco Díaz. Con mucho gusto le voy a dar acceso ahí para que conversemos aquí al aire. Todas las personas que quieran unirse a Ventanilla lo pueden hacer. Se pueden unir en ese momento a la gente que me está viendo por TikTok Live. Únanse a Ventanilla aquí, únanse aquí. Quiero conversar con ustedes. A ver, tenemos otra persona por acá que quiere hablar. Dele play ahí, dele entrada. A ver, no tengo nombre ahí del usuario, pero bueno, vamos a darle chance por acá. Rodrigo López dice, mi emisora. Buenas tardes, saludos desde San Esteban Olancho. Quiero la canción, dice, una música, dice José Acosta. Hola, buenas tardes. Hola, hello. Hola, hola, hola, hola, hola, hola. ¿Está por ahí? Hola. Hola. Hola, hola. Bueno, no está por ahí. Vamos a ver, siguiente persona por acá que quiera unirse al live. Bienvenido. Siempre habiliten el micrófono. La persona que quiera unirse, habilite siempre el micrófono para que se le pueda escuchar su voz. Dice por acá, libros tontos. Ok, ya vamos a complacer. Libros tontos. ¿Cómo quieren que sus letras entren en mi mente? Esa es verdad. Libros tontos. Saludos a Freddy Morales. Dice que me está escuchando Freddy Morales allá en Jutical, Polancho, a través de la frecuencia 105.5 FM en Juticalpa, Olancho. Obdulia Roda dice, buenas tardes, ¿cómo está? Complájeme con la canción, dice, Amor de los Bukis. Bueno, ya le complacemos la canción. Bienvenida, bienvenida. Démosle tac tac a la pantalla a todos. Los que se están uniendo, denle tiki tiki a la pantalla.

0: Ok, vamos con otra persona por acá que quiere unirse al live. Bienvenido, bienvenido. Delen, aceptar ahí la invitación. Quiero escucharlo. Si usted se encuentra en Estados Unidos, qué sé yo, en España. Ok, vamos a aceptar a Obdulia Rodas, a ver qué tal. Aquí Obdulia Rodas desde Zaragarán, Reitoca. Se une con nosotros en nuestro live, en nuestro live por ahí. Verdad, si usted se encuentra en España, en Estados Unidos, si quiere hacer un saludo para sus familiares aquí en Honduras, quiere salir en vivo por la radio, en vivo por la radio, pues únaseme aquí a través de nuestro Elay. Hernández dice por acá, Hermelinda me está viendo desde San Pedro Sula. Saludos, Hermelinda, que me la pase bonito. Hola, Obdulia. ¿Qué tal, Obdulia Rodas? Ok, está ahí Obdulia. Me escucha Obdulia Rodas. Ok, está ahí. Si no, que para que le demos chance a otra persona por ahí, ¿verdad? Hola, Obdulia, ¿qué tal? Hola, Obdulia. Hola, hola.
1: ¿Y usted?
0: Muy bien, aquí saludándole. ¿Cómo lo está pasando?
1: Hola, ¿cómo está?
0: Gracias a Dios, bien. Gracias a Dios, muy bien. ¿Y usted cómo está?
1: Pues todo bien, gracias a Dios.
0: Qué bueno. ¿Cómo está la zona ahí?
1: Todo bien, gracias a Dios.
0: Quebracho, Reitoca, ¿está caliente la temperatura o está haciendo frío? Coménteme. ¿Obdulia? Hola. ¿Se perdió la señal?
1: Sí, está caliente.
0: Ah, está tremenda la temperatura, ¿verdad? Por allá.
1: Está caliente.
0: Ah, qué bueno, hombre. Me alegra mucho, entonces, ahí, ¿verdad? Que nos esté escuchando. ¿Algún saludo que quiera hacer ahí para sus hijos? Ajá.
1: Un saludito para mi primo Julio Neir Rodas, que el 9 cumple años.
0: ¿Cuándo cumple años? El jueves.
1: El 9 de julio.
0: El 9 de julio. ¿Cómo se llama él? Para anotarlo.
1: Sí.
0: ¿Cómo se llama él? Repítame el nombre. ¿Cómo se llama él?
1: Julio Neir Rodas.
0: Rodas.
1: Julio Neil Roda.
0: El 9 será de cumpleaños, ¿verdad? Bueno, ahí se lo voy a estar saludando con mucho gusto, ¿verdad? A su querido primo. Perfecto, excelente.
1: Sí, me lo saluda, por favor.
0: Vaya pues, ya le complazco la canción que me ha pedido por ahí, Con Amor, de los Bukis.
1: Vaya pues, y muchas bendiciones.
0: Amén, amén, gracias. Obdulia Rodas, allá en Quebracho, Reitoca. Saludos ahí a su querida hija también, a Cristian, y también que están escuchando Nahum. Ahí están escuchando La Moderna. Vamos a ver por acá a María Salinas. Tenemos por acá a María Salinas, que se quiere unir al live. Vamos a ver a más personas por acá. Póngame la canción de Temerarios, Todo Me Recuerda a Ti, dice Sebastián. Saludos, dice saludos, dice a René. Saludos al gran René. Buenas tardes, María. Hola. ¿Qué tal? Hola.
2: ¿Qué tal, amigo?
0: Oh, hola, amigo, ¿cómo estamos?
2: Todo bien, ¿y por ahí?
0: Todo tranquilo. Su nombre, mi hermanito, que ahí aparece el usuario María Salinas. Ahí, disculpe, ¿verdad?
2: Sí, hombre, así anda.
0: ¿Quién me llama? ¿O quién se comunica con...? Carlos. A ver, Carlito, ¿de dónde me estás viendo, mi hermanito?
2: Ah, de La Mosquitia.
0: Desde La Mosquitia. Mire, qué bueno, hombre. ¿Todo bien por ahí?
2: Solo lluvia.
0: ¿Solo lluvia? Estaba lloviendo por esa zona. ¿Eh? Qué bueno.
2: Sí, hombre.
0: Qué bueno, mi hermanito. Cuéntame, ¿alguna canción que quieras pedirme por acá en este live para complacerte?
2: Claro.
0: Ajá, dime. ¿Cuál quieres escuchar aquí en La Moderna?
2: ¿Cuál complace?
0: Música popular, mi hermano. Aquí tenemos rancheras, cumbia, gruperas, Temerario, Buki, Vicente Fernández, Plebes del Ancho, toda la música. Ya. Tenemos aquí en La Moderna.
2: La Racada.
0: ¿Cuál quieres escuchar?
2: Una de Vicente, que es La Racada.
0: Ah, El Arracada, qué buena canción esa. El Arracada. Ok, ahora mismo la vamos a complacer. ¿Algún saludo ahí para tu familia que se encuentra en La Mosquitia?
2: Ellos se encuentran en Estados Unidos.
0: Ah, en Estados Unidos. Ok. Ok, bueno, para...
2: Saludos para mi madre.
0: Saludos ahí para tu bella madre, ¿verdad? Y para toda tu familia.
2: Vale.
0: Así es. Gracias, Carlito. Saludos. Feliz tarde.
2: Igual, vaya.
0: Bueno, feliz tarde. Gracias por comunicarse de la Mosquitia, desde la Mosquitia. Está conectado ahí con nosotros a través de Elay. Vamos a ver, Edwin, por acá vamos a aceptar a Edwin y también a Hermelinda, que quiere conectarse. Vamos a aceptar a más personas para irnos con música. Vamos a ir complaciendo más música. Hola, buenas tardes, Edwin.
3: Hola.
0: ¿Cómo estamos, mi hermano?
3: Aquí escuchando la radio, la más poderosa todo el tiempo.
0: La moderna.
3: La misma.
0: La misma que calce baila, dicen por ahí.
3: Regalame una canción, hermano.
0: Dime, mi hermano, dime, Edwin, ¿cuál canción quieres escuchar? Y yo te complazco de inmediato.
3: Una sombra de Antonio Aguilar.
0: ¿Una sombra?
3: Así es.
0: Ah, una sombra de Antonio
3: Para
0: Aguilar.
3: Saludar a don Andresito, un anciano muy trabajador, por cierto.
0: ¿A dónde nos escucha don Andrés? ¿En qué parte de nuestro país se encuentra él?
3: Acá en Matagalpa, Nicaragua.
0: Ah, hasta Nicaragua, hasta la República de Nicaragua.
3: Así es.
0: Ah, contame, mi hermanito.
3: Sí, la República de Nicaragua, aquí en Matagalpa.
0: ¿Me estás escuchando en Matagalpa, entonces?
3: Así es.
0: Ah, bueno. Pues un saludo para ustedes por ahí, ¿verdad? Que me están viendo aquí a través del TikTok. Y con mucho gusto vamos a alegrar la tarde a don Andresito, bueno, con la canción de Antonio. Bueno, gracias. Saludos, feliz tarde. Gracias hasta Nicaragua, el amigo oyente y hermano, ¿verdad? Vecino de nuestro país, Nicaragua. Ahí está nuestro amigo que quiere escuchar una canción, Una Sombra, dice, de Vicente Fernández. Vámonos con música, hoy sí, vamos complaciendo más temas musicales. Les agradecemos a la persona que se unen aquí. Si usted quiere unirse, dele invitar ahí para que lo subamos aquí a la radio y podamos conversar con ustedes en esa hora de la tarde. Aquí está Entre Golpes y Besos, Pasión y Ternura. Dos personas que se aman, en la cama hacen mil locuras.
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Continuamos con más música aquí en la Radio Popular. Radio Moderna del Grupo América. Un minuto nos separa para que entremos a las 14 horas, 2 de la tarde.

0: Bueno, buenas tardes, Honduras. Se marcan ya las 2 de la tarde con solamente 2 minutos en La Moderna con su servidor Eduardo Archaga. Aquí estamos para acompañarles con más energía, con más positivismo. En esa hora de la tarde encontramos con mucho más. Presten atención, mucha atención a las oportunidades de empleo que tenemos aquí en La Moderna. Mucha atención, necesitamos los servicios. Escucha bien, un pintor para muebles de madera y también se necesita un ayudante de carpintería que pueda lijar madera. Para mayor información, llame al 99-74-06-63 para trabajar aquí en Tegucigalpa, pilas. También se necesita, escuche bien, otra oportunidad de empleo. Vamos con la siguiente oportunidad de empleo aquí en La Moderna. Mucha atención, se necesita una empleada doméstica con dormida en el empleo, que tenga experiencia en el aseo general, que sepa cocinar y también, sobre todo, va a cuidar niños. Para trabajar aquí en Tegucigalpa, si ofrece un buen sueldo, llamen al 9611-1384. Comunicarse al 9611-1384. Se marcan ya las 2 de la tarde con 3 minutos.
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0: se ponía medio loco. Las 2 de la tarde con 8 minutos aquí en La Moderna. Buenas tardes, buenas tardes, buenas tardes. ¿Qué tal, mi buen amigo Tofi? ¿Cómo está, mi hermanito? Hello.
1: Buenas tardes. ¿Cómo estás, Eduardo Archaga, ahí en cabina?
0: Todo tranquilo, gracias saludos a Dios.
1: Para, saludos. Sí, saludos para Freddy Morales, que lo escuché ahorita saludándome. Saludos para Freddy también, de parte de Tofi, el alcalde de Calona.
0: Oiga,
1: mi papá tenía un burro, pero un burro bien mañoso.
0: ¡Eso! Oiga, bueno, saludos especiales ahí, ¿verdad? Ahí te está saludando, dice... Escuchemos la nota de audio, espérame, Tofi, antes de saludarte bien. Aquí envió una nota de audio, Freddy Morales, escuchemos. Buenas tardes, Freddy.
2: Buenas tardes, Eduardo. Le habla Freddy Morales. Aquí estamos en sintonizando Radio Moderna. Quiero que me complazca con una canción. Amor de mi vida, de Grupo Frontera. Aquí estamos en Juticalpa, Olancho. Aquí andamos en la máquina... 079.
0: Saludos.
2: Pasa buenas tardes.
0: Gracias.
2: Un saludo para el famoso Vito, que es de la máquina 62. Saludos para todos los compañeros también ahí.
0: Está activo, Freddy. Tofi, ¿eh? Anda activo, Freddy Morales.
1: Oílo, ahí está activo Freddy, Morales, pasa alegre ganando la diaria, ese hombre es derecho para jugar la diaria, oí bien.
0: Es completo, tiene suerte, se baña con ruda el amigo.
1: Se baña con las 7 lágrimas del palo vivo pasado por el altar de Juan Pablo II.
0: Está buena esa.
1: Oiga el bomboncito, qué lindo es mi país.
0: Ahí
1: fuerza
0: está.
1: Caballo.
0: Fuerza toro, atrás del palo. Qué bueno, Tofi.
1: Eso.
0: Comentame cómo está la temperatura ahí en Juticalpa, Olancho, mi hermano.
1: No, pues fíjate que ha estado, ahora antes de llegar a casa, cayó una garuba, no es que ha llovido fuerte, ¿me entendés? Pero sí, para anteriormente, como ha estado la calor, pero siempre se siente un poquito, ¿me entendés? Esto a nivel nacional, ¿me entendés? E internacional, porque acá los hijos míos me dicen que están calientes también allá en España, en Estados Unidos, una ola de calor que está tremenda.
0: Sí, en esos países ya está el verano. En España está el verano.
1: Ya está
0: la época del verano allá en España. Así en Estados Unidos algunas partes también, ¿verdad? Así es. Bueno,
1: es correcto. No, sí, está caliente. No, aquí sí, siempre está caliente, ¿me entendés? Pero no, como entre mayo y junio, como último de junio, como el 20 de junio, siempre estuvo caliente, pero más mayo estuvo caliente, o aquí estuvo, no sé, no soportaba la calor.
0: Sí, bastante, temperaturas altas, ¿verdad? Y tremendo con la sequía, ¿verdad? Que, bueno, muchas personas están perdiendo su cosecha, ya no tienen la esperanza ahí de que, como dice, se vuelva a recuperar el maíz, porque no ha llovido en la mayor parte de estos meses.
1: Correcto, no ha llovido para nada, si aquí también, aquí en Juticalpa tampoco, y todo ese valle ahí de Jutiquile, de Catacamas, hay todo eso, valle de Arimís, tampoco, ahí no ha llovido para nada, la gente, tú sabes que nosotros hablamos gente de todos los municipios, y yo, bueno, curioso, le pregunto, ¿me entendés? Le digo, ¿y ha llovido por allá? No, nada, se han perdido las cosechas.
0: Sí, está difícil, ¿verdad? Y solo dejo nosotros, porque eso viene al alza. De los granos, mejor dicho, la comida de nosotros los pobres, como son los granos básicos, como son el frijol y el maíz. Los frijoles y los maíces, ¿verdad? Así es.
1: Es correcto. Entonces, la verdad, la cosa que hay que pedirle a Dios para que nos mande la lluvia, que no vaya como aquel, lluvia maldita. No. Estamos esperando la lluvia, que llueva y que llueva café en el campo. Ojalá que llueva café en el campo, como dijo José Luis Guerra, ¿no?
0: Esa es la actitud, mi hermano. ¿Algún saludo que quieras hacer para tus amistades que estamos al aire a través de La Moderna? Aprovecha ahí para saludar a toda la gente bonita, hermosa que nos escucha.
1: No, saludos ahí a tu auditorio siempre aquí en Juticalpa el Ancho, que siempre te escuchan, siempre están pendientes de tu programa, ¿me entendés? De ahorita de la 1 hasta las 3 de la tarde que te están escuchando o te escuchan aquí. Y también para nuestro compañero, ¿me entendés? Para la pistolita y a la culuca, Freddy Morales también. Y a Tesoro también, el 113, Tesoro,
0: ¿qué te has hecho, Tesoro? Llama aquí a la moderna, mi hermano.
1: Eso, fuerza, caballo.
0: Bueno, mi hermano, cuídate, Tofi, que la pasé por... feliz tarde por ahí. Sigas disfrutando a lo máximo de la moderna.
1: Saludos, Eduardo, aquí estamos siempre pendientes, escuchando tu programa como siempre. Aquí estamos siempre activos, siempre sobre la jugada. Saludos para Rogelio también, que me imagino que está escuchándote también allá en la aldea La Concepción también, que él siempre es fiel oyente también de tus programas.
0: Vaya, pues saludos a mi buen amigo Rogelio también, fiel oyente de La Moderna. Y a toda la gente.
1: Y saludos a la caguamita también, a la caguama.
0: Las caguamitas, son dos, ¿va? Los son gemelos.
1: Son dos las caguamitas, saludos a las caguamas.
0: Bueno, gracias. Saludos, Sofi, cuídate.
1: Vale, bendiciones, Eduardo. Cuídese, lo aprecio mucho, mi hermano.
0: Gracias, saludos. Es porque

0: Bueno, encontramos a través de la moderna. Saludos a Marco Díaz. Eduardo dice, póngame dos gotas de agua. Ernesto Martínez, hola, saludos, dice, para mi amorcito Félix. Isaac dice, Mejía Rodríguez, hasta el paraíso, que lo amo, dice por ahí el saludito. Buenas tardes, lo escucho aquí, dice, en el paraíso, quiero la canción Mil Cantinas. Bueno, saludos especiales, gracias, gracias. Sigan dándole tacta a la pantalla. Jenny Girón, bienvenida. Saludos, Jenny Girón, bienvenida. Gracias por estar aquí conectada en nuestro TikTok Live. Vamos complaciendo esa canción a Obdulia Rodas, allá en la zona de Zaracarán, Reitoca. Buenas tardes, 2:17.
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0: Bueno, encontramos aquí en La Moderna. Estamos llegando ya a las 2 de la tarde con exactamente 40 minutos. 2 de la tarde, 2 de la tarde con exactamente 40 minutos aquí en la pionera del servicio social. Bueno, presten atención, se está solicitando el servicio de una cocinera y también ayudante de cocina y una muchacha para aseo para trabajar en una cafetería. Todo este personal que he mencionado se necesita para trabajar en una cafetería aquí en Tegucigalpa. Para mayor información llamen al 9914-2468, comunicarse al 9914-2468.
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0: Bueno, se marcan ya, buenas tardes, estamos llegando ya a las 2 de la tarde con exactamente 41 minutos, 2 de la tarde con exactamente 41 minutos aquí en La Moderna del Grupo América. Feliz tarde, queridos oyentes, gracias por acompañarnos, a la gente que nos está viendo ahí en TikTok Live. Saludos a Evangelina, ¿cómo está Evangelina Castro? Dice, me complace con la canción María Elena, lo escucho en Juticalpa. Saludos Evangelina, muchas gracias. Lucía, ¿qué tal Lucía? Bienvenida, buenas tardes. Llegamos ya a las 2 y 41 minutos, 2 de la tarde, comenzamos 41 minutos, vamos con notas de audio.
1: 3, 2, 1.
0: A ver qué me dice nuestro público a través de notas de voz. Buenas tardes, Luis Antonio Gámez, ¿cómo está mi hermano? Hola.
2: Buenas tardes, Eduardo, buenas tardes, placer de saludarle, amigo, mi buen amigo, hombre, Eduardo Arzaga. Saludos, hombre, especiales, la pase bonito. Quiero que me complazca la canción, juré no tomar, Eduardo. Juré no tomar.
0: Perfecto.
2: Salúdeme, Eduardo. Saludos, Eduardo. Saludos. Aquí lo estamos escuchando, Eduardo. Saludos a todas las chicas guapas de ahí de la Radio Moderna, las fieles oyentes. Así que pásela bonito, Eduardo, por ahí, hombre. Saludos a Catalino Salmelón y a Mario Torres, el maestro del Centro Básico de la Sabana de San Pedro. Saludos, Eduardo. Saludos a Carlos Velázquez también ahí, que siempre está pendiente de la radio en el municipio de Llorito. Le saludamos, que la pase bonito.
0: Ok, perfecto, gracias. Saludos, Luis Antonio Game, Reinita Reyes, buenas tardes.
3: Bombón asesino, bendiciones, bombón asesino. Aquí escuchando en la vía Cristina, Reina Maribel Reyes y Esther Valentina. Aquí lo estamos escuchando, bombón.
0: Ok, gracias. Saludos a la pequeña Esther Valentina y también a el popular Pedro, dice que nos están escuchando a lo máximo. Freddy Morales.
4: Buenas tardes, Eduardo. Le habla Freddy Morales. Aquí estamos en sintonizando Radio Moderna. Quiero que me complazca con una canción. Amor de mi vida, de Grupo Frontera. Aquí estamos en Juticalpa, Olancho. Aquí andamos en la máquina 079.
0: Gracias, mi amigo, por escucharnos ahí en su unidad de taxi. En Juticalpa, Olancho. ¿Qué más tengo? Saludos, dice, para toda mi gente de la montañita, San Marcos Curarén, desde Carolina del Sur, dice. Bueno, saludos a toda la gente ya en el bello municipio de Curarén, que también disfrutan de la programación de la radio, Radio Moderna. Vamos complaciendo música, vamos a complaciendo más temas musicales. Aquí está la famosa María Elena. María Elena, les cuento que el partido entre Colombia versus la selección de Egipto, la selección de Suiza, está en estos momentos, el partido está 0-0, minuto 45, ya finaliza el primer tiempo. Estas selecciones van a jugar alguna de esas dos, ¿verdad? Porque solo una va a tener la opción de pasar a los cuartos de final, ya sea Colombia o Suiza, para enfrentarse a Argentina. El partido está 0-0 por los momentos. 0-0 el partido entre Suiza y Colombia. Vamos complaciendo con María Elena. Buenas tardes. Síganme le dando amor al aire. Denle tac a la pantalla.
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0: Las 12:47, saludos al alero Willy Gómez, saludos alero, dice que va, está ahí expectante ahí, ¿verdad? Exactamente de los partidos de la Copa Mundial. ¿Cómo estamos, alero? Buenas tardes.
1: Hola alero, ¿cómo andamos?
0: Todo tranquilo, alero, gracias a Dios, saludos.
1: Saluditos alero y saludos a todos los que están en sintonía de Moderna.
0: De Radio Moderna, la pionera del servicio social.
1: La pionera del servicio social, sí, y no hay otra.
0: Así es, así es.
1: Aquí solo aquí se complace la buena rola con Eduardito Chaga.
0: Claro, claro, el ambiente, la música está aquí con nosotros a través de La Moderna. Cuénteme, alero, ¿cómo estamos? ¿Todo tranquilo por ahí? ¿Está trabajando en el famoso jale o ya salió?
1: Alero, estamos todavía aquí en horas laborables, apenas terminamos lo que es la hora del Sagrado Alimentos.
0: Ah, y entiendo.
1: Como estamos una hora atrasada, se puede decir.
0: Sí,
1: pues
0: sí.
1: Echarle ganas un par de horitas más, alero.
0: Hay que echarle. Ahí todavía, como dicen, falta la mitad del día, le falta.
1: unas dos horitas más todavía.
0: Para salir.
1: Sí, no, allá en Honduras me imagino que la gente ya está limpiando su área de trabajo.
0: Correcto, no, ya a esas horas ya muchas personas ya están, como dicen, listos ya para ir saliendo. Algunas personas, otras personas que salen a las 5 de la tarde, que es la hora pública, que salen los empleados de la empresa privada. Y los empleados públicos salen a las 4 de la tarde o 3, van saliendo ya los empleados públicos, sí, de nuestro país.
1: Alero, déjeme le digo de que fíjese que en Honduras uno aprende muchas cosas muy buenas, pa.
0: Ajá.
1: Por ejemplo, lo que es el aseo de su área de trabajo antes y después. Aquí esa costumbre la traigo de allá porque dice que aquí la mayoría de compañeros les gusta dejar tiradero ahí, dejar basura. Yo acá les digo, vamos a limpiar todo para que mire como que nada pasó.
0: Sí. Correcto, correcto, ¿no? Sí,
1: pero eso uno lo aprende allá. Lo bueno, alero. Lo bueno que nos da nuestro país. Qué hermoso es mi país.
0: Qué lindo mi país, como dice.
1: Qué lindo mi país. Hey, saludos ahí a mi maestro, al gran Tofi.
0: La vaquita.
1: Sí, cemental ahí, que le iba a Argentina, el cemental.
0: No, le va a Argentina, dice que le va a Argentina, dice que va apoyando a la selección biceleste.
1: Sí, va con Leo. La camisa de Leo Messi ahí.
0: No, anda bien identificado el amigo Tofi, la vaquilla, allá en Jutical Polancho.
1: El alcalde de Calona.
0: ¡Fuerza!
1: No, a ver qué día nos topamos ahí con Tofi y la vaquita para hacer la dupla aquí.
0: Claro, claro, no, a ver qué día que llame ahí, ya se comunicó anteriormente de usted, nos llamó, ¿verdad? Pero me imagino que está disfrutando ahorita.
1: Ah, qué bueno.
0: Está descansando ahí en casa y también está escuchando la radio, ¿verdad?
1: No, saludos al maestro.
0: Así es.
1: Y lo apreciamos mucho, el maestro.
0: Claro, el máster, como dicen ahí, el máster.
1: El máster del máster.
0: Así es, claro que sí.
1: No, un gusto escucharlo, alero, y estar, como se llama ahí, escuchando la programación.
0: No, yo tengo que jalonearlo usted para que llame aquí a La Moderna, porque si no, no es así, pero pues, tiene que llamar aquí a La Moderna.
1: Uy,
0: mi buen amigo Willy, uy, hombre, ¿ah?
1: alero, ¿y todavía tienes amigos ahí, el que consigue los cursos?
0: Fíjese que de hace días no se comunica con nosotros el popular, ya se me escapó el nombre de él, pero bueno, si me está escuchando, él me escucha en una zona que de Olancho que se llama Guanacastales, Olancho.
1: Bueno, si a ver
0: si nos está escuchando, me confirma ahí, amigo, para que nos llame, ¿verdad? Porque el amigo Willy Gómez quiere que le consiga un cuzuco. Cuando venga aquí a Honduras, él dice que quiere disfrutar de un buen cuzuco, ¿así es, va? ¿O no?
1: un cuzuco vitaminado, Ale.
0: Está bueno esa, está buena.
1: ¿Usted sabe que ellos comen gallina?
0: No, no, esos cuzucos son tremendos, le digo. Correcto. Bueno.
1: Ey, no es lo mismo el cuzuco como el guasalo. El guasalo se come la gallina.
0: El guasalo es el que se come la gallina.
1: Ya hay que en el guasalo.
0: Claro, claro. Le cuento que anduvimos ahí en un restaurante comiendo arroz chino, con el famoso...
1: Ay, me lo saludas.
0: Con el famoso guasalo y con el hombre que dice, ¡Uy, hombre! A ver si... ¿Ya reconoce quién es, va? ¡Uy, hombre!
1: Sí, no, está bien que se junten y que sigan esas amistades, ¿no?
0: Claro que sí, que sigan los lazos de amistad. Gracias, mi buen amigo Willy Gómez. ¡Hoy se bebe!
1: Saludos a todos, bendiciones. Hoy celebramos que gana Colombia.
0: Hoy que gana Colombia, pues. ¡Arriba, arriba, Colombia! Ahí le mando la canción.
1: Hoy se bebe, hoy se bebe.
0: A ver, escúchala, a ver si la escucha por ahí en la llamada.
1: No dañar tu nombre. Vamos a poner. Escuche.
0: Ahí está bien, alero. El mayingle de la bachata.
1: Está bien, anda bien, alero.
0: Bueno, feliz tarde, Willy, gracias. Feliz tarde allá en Los Ángeles, California.
1: Cuídese, un abrazo. Bueno, saludos a todos.
0: Gracias.

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1: 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Pese a la pérdida de unos 90.000 empleos reportada por el COEP en 2023 y muy a pesar del millón de hondureños que ni estudian ni trabajan, cifra acumulada en los últimos años, según datos oficiales, siempre hay historias que gritan que sí se puede emprender aún en Honduras. Así dijeron los jóvenes que con orgullo revelaron en el podcast Conectados de Radio América el éxito de su emprendimiento, un hotel para mascotas.
2: Uno se queda como con los brazos cruzados, como decir, ¿qué hago? ¿Qué voy a hacer? Y una muy buena amiga me dijo, ¿sabes qué? Vos puedes pues, poner un hotel de perros, vos siempre me cuidas mis perros, ¿por qué no pones un hotel? Ok, me quedó el gusanito y empecé a hacer el estudio de mercado aquí en el país, con lo que hay tanto aquí en Tegucigalpa como en San Pedro Sula, donde realmente sí vi la necesidad y vi el espacio donde tenía que ser algo más familiar, algo más de hogar.
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1: Hola, muy buenas tardes, pueblo de Honduras que sintonizan Radio Moderna. Bienvenidos a su programa Aviva el Fuego. Sí, aviva el fuego de tu corazón, del movimiento católico conquistando las naciones para Cristo. Bienvenidos esta tarde a este gran programa. Y como todas las tardes, tenemos el privilegio que nos acompaña el fundador del movimiento, José García, al cual le damos la bienvenida. Muy buenas tardes, José.
2: Buenas tardes, hermano Elías. Muy buenas tardes a todos los hermanos y amigos que lo escuchan aquí en Tegucigalpa. Qué bendición los hermanos que lo escuchan en los diferentes lugares de Honduras. Es una gracia, es una alegría, es una bendición de poder llevar una palabra de aliento el día de hoy. Dice la palabra de Dios: buscar al Señor mientras pueda ser encontrado. Y qué bendición que por medio de este programa podamos encontrar una palabra de aliento, una palabra de bendición. No todo está perdido, hermano que me escucha. Cuando tú sientes que ya todo se acabó, es cuando el Señor apenas viene comenzando. Así que ánimo, ánimo, porque todo lo podemos en Cristo que lo fortalece, ya que Él va delante de nosotros abriendo caminos adelante, que hoy es un día de gran bendición porque el Señor está con nosotros.
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4: Pues bueno, Richard, déjame te pongo el micrófono abierto para que podamos saludarte y pasar ahí. Bueno, ¿cómo estás el día de hoy? Bienvenido a Vía Fuego. Pues bienvenido, adelante con tu compartir, si te puedes presentar y decir el título de tu tema, de tu compartir, para que quede en el récord y pues que Dios se glorifique por medio de ti.
5: Amén. Gracias. Me presento. Mi nombre es Ricardo Palafox, soy de Guanajuato, Guanajuato, de las momias. Y pues bueno, ahorita estoy aquí radicando en la ciudad de Texas. El nombre de mi tema se llamará Dios es tu luz cuando todo parece oscuridad. Bueno, un poquito nervioso, pues así que es la primera vez que me toca compartir así con tanta gente, ¿verdad? Siempre lo he hecho, pero cuando estoy trabajando les comparto a los árboles, a las plantas. O sea, así que como decía mi tío, ¿verdad? Él les predicaba a las plantas y todo eso. Y es lo que, pues en mí se me quedó mucho eso, ¿verdad? También cuando ando trabajando, pues estoy predicando a todo lo que son los árboles. Y sopla, y sopla, y así, ¿verdad? Y pues bueno, sí, también ya casi me tocaba compartirles ya desde México, ¿verdad? Pero pues para la gloria de Dios, gracias que no pasó nada, ¿verdad? Y ahorita estoy aquí todavía compartiéndoles desde Texas, porque ya hace poquito, una semana pasada, también bueno, es algo de lo que a veces uno se pone a pensar, ¿verdad? Y digo, ¿cómo cuando uno va a hacer algo que es de las cosas de Dios, el enemigo pone muchas trabas, muchos obstáculos, ¿verdad? Y yo así lo miré, pues esta semana pasada iba yo para mi casa. Me recuerdo que yo venía a mi límite a cuenta, que era el límite de ahí, y ya después, como a 2 millas, sube a 55, y así constantemente. Y recuerdo que me rebasó un motociclista, y pues yo le di el pase, ¿verdad? Yo también hice un lado y dije, ¿será que vengo muy despacio? Porque me la aceleró la moto. Y entonces yo le subí un poquito más a la velocidad y pues así que para mi mala suerte venía un sheriff de frente y pues el motociclista aceleró más y se arrancó y entonces a mí fue el que me tocó pararme, ¿verdad? Pues ya me dijo que había pasado porque iba a exceso de velocidad. Ya le dije pues que pensé que venía un poco despacio y pues me habían arrebasado, ¿verdad? Entonces quise seguir a la misma velocidad de los demás y pues como que no quedó muy convencido y ya me dijo que pues me iba a revisar y me bajara de la camioneta. Entonces llegó la grúa y de ahí preguntó situación migratoria, ¿verdad? Que cómo estaba yo aquí, qué era. Y pues bueno, ya mi esposa me ayudó porque yo venía hablando con ella por el teléfono, ¿verdad? Siempre lo hago, pues venimos platicando para que el camino se me haga más corto. Y ya ella fue la que empezó a hablar con el policía, le dijo que pues me había rebasado un motociclista y yo le aceleré un poquito más porque venía a lo mejor un poco despacio y todo eso, ¿verdad? Entonces ella me dice, no, dice, pues te va a quitar la camioneta, te van a dar tickets por velocidad y pues por velocidad y por no licencia, porque la tengo vencida. Y sí, dicho y hecho, y me dice, creo que nada más dice que no te va a echar un ray, que no te puede dejar. Yo le dije, ah, ok, está bien, pero ya para eso me dice, bájate de la camioneta, me quitó todo lo que traía del parabrisas, que me dijo que eso no puede ir colgado, ni el casing de los teléfonos, todo me lo quitó. Y ya me dice, ahora quédate aquí. Y ya para eso me sube a la camioneta. Me dice, ahora súbete. Bueno, pues ella dijo que me iba a echar un ride, ¿verdad? No, hombre, entonces ya para eso él me empieza a amarrar de los pies, me empieza a amarrar de la cintura, me empieza a amarrar de las manos, de todo. Y yo dije, no, esto no es un ride. Este ya me va a llevar a otro lado. Y él dije, guau, pero ¿qué está pasando? Ay, me dijo, no, relájate. Dice, ahorita te voy a llevar. Pero yo nunca me dijo a dónde me iba a llevar. Entonces yo pues sentí que iba para la cárcel, ¿verdad? Y recuerdo que le dije a Dios, mira Dios, yo sé que hay veces que me olvido de ti, pero pues no me quiero ver tampoco como aprovechado de que cuando hay una situación, entonces ahora sí es cuando me acuerdo de ti, cuando te pido. Yo más dije que se haga tu voluntad. Si él me va a llevar a algún otro lugar, pues nada más dame fuerzas para enfrentar lo que viene, ¿verdad? Y recuerdo que empecé a orar y ella empezó a orar también, empezó a orar, porque ella es una mujer de mucha oración, mucho rosario. Yo soy un poquito más flojo para eso. Y ella empezó a orar y entonces yo también, ¿verdad? Por dentro empecé a orar. También tenía a mi tío orando y no sé qué le pasó al policía, que además me dijo, ¿sabes qué? Dice, no debería de hacer esto. Dice, te tenía que llevar a otro lugar, pero te voy a bajar aquí. Dice, nada más te recomiendo que si vas a estar aquí, pues manejes a tu límite y tengas todo en regla. Y ya recuerdo que el policía me bajó ahí y hasta pues yo quedé contento, ¿verdad? Y le dije, hey, le digo, nos tomamos una foto. Le dije, me caíste bien, eres buena persona. Le dijo, oh, claro. Y ya nos tomamos una foto y él me decía que pues su esposa también era hispana, ¿verdad? Que él no tenía nada en contra de los hispanos, pero pues que sí, como hay gente buena, como hay gente mala, dijo, pues él tiene que hacer su trabajo. Y le dije, ok, yo entiendo, ¿verdad? Entonces así fueron pasando diferentes pruebas. Yo le dije a mi esposa, le digo, wow, o sea, ¿cómo es la oración, verdad? ¿Cómo tiene mucho poder? Y yo lo he visto. Yo lo he vivido también, de que la oración tiene mucho poder. Y pues bueno, ese fue un obstáculo que yo tuve para poder llegar aquí, ¿verdad? Para predicar la palabra de Dios. Como les digo, pues soy Ricardo Palafox, soy de Guanajuato, Guanajuato, y estoy aquí en Texas. Pues el tema se llama Dios es tu luz, cuando todo parece oscuridad. Y para empezar esta prédica, quiero primero hacer una pequeña oración para que ponemos en la presencia de Dios y que sea Él el que tome el control y que todo lo que hable sea para la gloria de Dios. Empezamos, oh Espíritu Santo, te pido, Señor, por todos mis hermanos que están conectados y por los que aún no lo están, Señor. Te pido por toda mi familia, por mis primos, hermanos, mis padres, por todos en general, Señor, y por los que ya han partido también. Te pido, Señor, que hoy me des palabra, sabiduría, Señor, para poder hablar a tu nombre, Señor, que todo lo que salga de mi boca sea verdad, que todo lo que diga, Señor, seas tú a través de mis labios. Llévate todo, Señor, lo que no venga de ti. Dame fuerza, quítame el nerviosismo, dame pues palabra para hablar a tu nombre. Todo te lo pedimos en el nombre del Padre, del Hijo, del Espíritu Santo. Amén. Pues bueno, voy a empezar con un salmo, que es un salmo 27, versículo 1. Este me gustó mucho porque me identifiqué con mi vida, ¿verdad? Y dice así, el Señor es mi luz y mi salvación. ¿A quién he de temer? Amparo de mi vida es el Señor. ¿A quién temblaré? Cuando los malvados se lanzan contra mí para comer mi carne, ellos, mis enemigos y contrarios, tropiezan y parecen. Si me sitia un ejército contrario, mi corazón no teme. Si una guerra estalla contra mí, aún tendré confianza. Si una cosa al Señor solo le pido, la cosa que yo busco es habitar en la casa del Señor mientras dure mi vida, para gozar de la dulzura del Señor y cuidar de su santuario. Porque Él me dará asilo, cabaña, en tiempos de desdicha. Me ocultará en el secreto de su tienda y me alzará sobre la roca. Y ahora mi cabeza se levantará sobre mis enemigos que me cercan jubilosos en su carpa. Ofreceré sacrificios en aclamación. Quiero contar, tocar para el Señor. Señor, oye la voz con quien a ti clamo. Escucha por piedad mi corazón. De ti me habla diciendo, procura ver su faz. En tu rostro, Señor, lo que yo busco, no me escondas tu cara. Con enojo a tu siervo no rechaces, eres tú mi defensa. No me abandones, no me dejes solo, mi Dios y Salvador. Bueno, esta cinta bíblica, pues recuerdo que he estado en muchos retiros, he ido a servir. Y hay algo que se me quedó muy grabado, ¿verdad? Que me decían, siempre cuando vayas a leer la Biblia, pon tu mano sobre ella y di, oh Señor, mi nombre es Ricardo y quiero saber qué tienes para mí, ¿verdad? Dame sabiduría para entender, para leer. Y recuerdo que eso hice, ¿verdad? Y abrí al azar y me apareció esta cinta bíblica que me gustó mucho. Entonces, por eso la quise compartir. Y pues bueno, mi hermano, sí, les digo, soy de Guanajuato, casado, gracias a Dios, una hermosa esposa y una hermosa hija que tenemos ya. Y pues bueno, voy a empezar. Somos una familia de cuatro. Somos dos hermanos y dos hermanas, ¿verdad? Dos más grandes que yo y a los otros, pues sigo yo y otra hermana más chica. Y pues todos somos de allá de Guanajuato. Y pues, bueno, voy a empezar ya con mi testimonio. Pues yo recuerdo que pues todos éramos muy unidos. Mis abuelitos, por parte de mi papá, pues muy buenas personas, siempre muy cariñosos, muy atentos con nosotros, ¿verdad? Y entonces yo recuerdo que pues sí, todo muy bien, no había peleas ni nada, y hasta que ya tengo un poquito más de uso de razón. Vivíamos nosotros en Guanajuato y mi papá tenía un local Tenía una zapatería y acuario, vendía diferentes animales, desde ratones, víboras, todo tipo de animales, ellos vendían ahí, ¿verdad? Ese era su negocio que él tenía para sacarnos adelante. Pero mi papá también tenía un problema que él tomaba mucho. Otro gran problema que tenía, que le gustaban también mucho las mujeres, que en el nombre de Dios ya lo sanó. Y entonces yo recuerdo así muy vagamente que, pues sí, ¿verdad? Que a veces que mi papá llegaba tomado, tenían pequeñas discusiones con mi mamá, ¿verdad? Que mira, que otra vez vienes borracho y esto y el otro. Y, o sea, antes eran puras discusiones, todavía no llegaban a golpes. Hasta que ya, más o menos vagamente recuerdo que una vez él, pues sí, ya llegó un poco más tomado y y él traía una mujer y él la metió ahí al negocio, ¿verdad? Y entonces recuerdo que era una litera donde nosotros dormíamos, casi los cuatro dormíamos arriba, mi papá, abajo, mi mamá. Era una litera, ¿verdad? Entonces mamá escucha que está una mujer en la casa y ella sale, ¿verdad? Y recuerdo que le dice a mi papá, le dice, hey, dice, ¿qué es esto, verdad? Y empiezan a discutir. Y total que mamá se pelea con la mujer que él había traído, salen mal. Y pues ya vean, mamá corre a la mujer esta, se va. Y entonces mamá queda muy enojada con papá y le empieza a decir muchas cosas, ¿verdad? Poco hombre, no sé qué tanto. Entonces mi papá se enojó y le empezó a gritar. Empezaron a jalonearse, a aventarse. Y entonces ahí fue donde él esa vez la golpeó. Pero para esa vez, él ya más antes la había golpeado, pero solamente cachetadas o así, ¿verdad? No se han ido tanto, pero él esa vez sí la golpeó ya un poco más fuerte, ¿verdad? Y al igual, mamá lo provocaba. Le decía que si era hombre, pues que le pegara, ¿verdad? Ya enojada. Entonces recuerdo que él, entre su, no sé si andaba drogado, nada más borracho, pero se cegó y pues sí, la golpeó muy fuerte y hasta dejarla un poco ahí inconsciente, ¿verdad? Entonces ya recuerdo que él salió. Ya nomás se quedó ahí sola, ¿verdad? Y se metió al cuarto, recuerdo que tenía unas cajas de medicina y empezó a tomarse todas, todas, todas, todas. Y nosotros pues decíamos, hey, ¿qué está pasando, verdad? Recuerdo que éramos los cuatro, estábamos llorando, asustados. Y ella empezó a tomarse todas esas pastillas, todas, todas, hasta que quedó inconsciente. Y el día siguiente amaneció y ella aún no se despertaba. Entonces nosotros salimos y recuerdo que al lado había una rosticería. Venían pollos rostizados y pedimos ayuda, ¿verdad? Que mamá pues no se despertaba, que estaba inconsciente. Entonces ya de ahí habló a la ambulancia, ya llegaron por ella, llegaron mis abuelitos, los papás de mi papá, y pues que qué había pasado, ¿verdad? Y pues ya le dijimos que habían tenido una pelea y que había pasado esto. Entonces ya la ambulancia se llevó a mi mamá inconsciente y ya nosotros pues quedamos ahí. Recuerdo que creo que sí llegó el DIF, que allá son como, bueno, muchos saben que el DIF son como, no sé cómo explicarlo, pero son los que se meten cuando hay peleas entre familias y les quitan a los niños, a los hijos, ¿verdad? Y entonces pues ya nomás les mandaron un citatorio que se tenían que presentar porque nosotros no podíamos estar viviendo así con ellos. Entonces ya nos fuimos con mis abuelitos esa vez y mi mamá pues se la llevaron al hospital, creo que duró unos 3 días o 2 días porque le hicieron un lavado estomacal para sacarle todas las pastillas que había tomado. Recuerdo que los doctores dijeron que pues gracias a Dios no le pasó nada más, ¿verdad? Pero hubiera esperado un poco más, pues otra cosa hubiera pasado. Y pues ya entonces, de ahí, pues el DIF dijo que no podíamos estar así, ¿verdad? Y entonces nos separaron. Mis papás tomaron la decisión de separarse y pues nos dividieron a mis hermanos y a mí, ¿verdad? Nos separaron. Los dos más grandes se fueron con mi papá y los otros dos más chicos con mi mamá, que fuimos yo y mi otra hermana. Y pues ya, nos separaron, ya mis hermanos se fueron con mis abuelitos y nosotros con mi mamá. Y ya del negocio ya no supe ni qué pasó. Ya perdimos pista de todo eso, entonces mamá nos llevó a diferentes lugares, ¿verdad? Me acuerdo que vivíamos en un lugar, pero luego pues no salía para la renta y nos teníamos que mover, nos teníamos que ir a otra casa y al igual, pues no tenía para pagar la renta, nos corrían y nos teníamos que ir así a diferentes lados. O sea, por eso yo en las escuelas no duraba, por eso reprobé unos años porque no terminaba el ciclo escolar bien como era, ¿verdad? Entonces hasta que una vez la mamá de mamá, pues le dijo que ahí tenía una casa, ¿verdad? Que se fuera para allá. O le cobraba renta, ya no recuerdo. Y nos fuimos para allá, a esa casa. Y pues ya de ahí empezamos a vivir y todo eso, ¿verdad? Pero ya en eso, cuando mi papá se separa, pues también mi mamá ca cayó mucho en el alcohol. Ella empezó a tomar mucho. Empezó a probar, pues, hasta lo que era la libertad, ¿verdad? Y empezó a tomar y nos empezó a descuidar a nosotros. Entonces ya recuerdo que a veces había toda una noche, todo un día completo, ¿verdad? Que ella no llegaba. Y pues ahí me tocaba hacerme cargo de mi hermana, que era en ese entonces la más chica. Pues hacerle de comer, lavarle su ropa y todo eso, ¿verdad? Pero pues también para ese entonces yo me empecé a hacer un poquito más atrabancado, más vago, ¿verdad? Ah, recuerdo que, pues sí, mi carácter es un poquito fuerte. Bueno, no un poquito, sí es fuerte. A veces yo tampoco mismo me aguanto. Y recuerdo que había veces que yo le decía a mi hermana, ¿verdad? Hey, tienes que lavar la ropa. ahora te toca a ti, tú eres la mujer de aquí de la casa y tú tienes que hacer eso. No, pero yo no voy a lavar mi ropa. Y entonces así había discusiones, yo me enojaba, me quitaba el cinto y le empezaba a pegar a ella. ¿Por qué? Porque pues era lo que yo había visto, era lo que a mí me había enseñado de chiquito. Y entonces yo recuerdo que la empezaba a golpear y no llores, si lloras te va a golpear más duro. Y pues sí, le empezaba a dar con el cinto. Hasta que pues ya después llegaba mi mamá y ya le decía, Ricardo, me pegó. O ella le decía, ¿qué te pasó en la espalda? Porque pues sí le dejaba marcado el cinto. No, pues es que Ricardo me pegó. Ah, es que tú no entiendes, otra vez. Y recuerdo que eran golpes, ya mamá agarraba y me empezaba a golpear, ¿verdad? Ya le decía, no, perdóname, no lo vuelvo a hacer. Y así pasó un par de años, ¿verdad? Que mamá nos descuida, pues yo seguía golpeando a mi hermana. Y hasta que, pues una vez, ¿verdad? Ya en eso mamá había conocido a una persona, ¿verdad? Que la bendigo donde quiera que esté, muy, muy buena persona. Pues él le puso un negocio, ya entonces económicamente, pues ya en ese entonces ya estábamos ya un poquito mejor. Ya ese señor le puso su negocio, ya mamá vendía oro, plata y todo, ya estábamos un poquito más mejor. Y entonces mamá pues ya no nos dejaba en la casa solos, ¿verdad? Porque sabía que yo le pegaba a mi hermana. Entonces nos empezó a dejar con la mamá de ella, que es mi abuelita. Pero desde ahí pues todo cambió en mi vida, porque cuando ella nos dejaba, pues ella le pagaba al hermano de mamá, le pagaba, ¿verdad? Para que ella nos hiciera de comer y nos atendiera. Y recuerdo que en ese entonces, pues sí le dejaba como unos 200 pesos, 200 pesos en aquel entonces, pues sí, sí era bastante. Y recuerdo que nos decían, les vamos a dar huevo con frijoles, pero no quiero que si mamá les pregunta, le dicen que les dimos pollo, que les hicimos un caldito o algo. No quiero que le hagas nada porque si no, pues aquí nos vamos a fregar, era lo que ellos decían, ¿verdad? Nos iban a golpear. Entonces ahí empezamos a callar, ¿verdad? Dice, mamá, ¿sí les dieron de comer? Oh, no, sí, pero ni nos preguntaba qué les dieron ni nada. Me decía, ah, ok, está bien. Y así pasó, y así pasó. Y entonces ya una vez, recuerdo también que ya nos quedamos en la casa y ese día mi hermana, no recuerdo qué hizo y total que me hizo molestar mucho y la golpeé. Le volví a quitar el cinto o no recuerdo si con la mano, y la golpeé, ¿verdad? Y entonces sí le dejé marcado el golpe y ella le dijo, mamá, Ricardo me volvió a pegar. Entonces mi mamá nos llevó con mis tíos, con su hermano de ella. Recuerdo que le dijo, ¿verdad? Dijo, ¿sabes qué? Ya no sé qué hacer con él. Dijo, ya este niño no entiende. Pero para ese entonces, yo ya había ido con mi papá, ¿verdad? Porque ya, anteriormente yo lo buscaba mucho porque él es como, bueno, todavía es instructor de artes marciales, entrena a las policías, a las fuerzas especiales, todo eso. Él sabe de defensa personal. Entonces yo recuerdo que en la escuela también a mí me hacían mucho bullying. Y entonces yo recuerdo que le dije, papá, ¿sabes qué? Yo quiero entrenar, quiero defenderme, quiero saber pelear, ¿verdad? Pues yo quería ser como él, porque él para mí era a mi todo, ¿verdad? O sea, yo cuando me decían, no, que tu papá, que Juan Carlos, o sea, pues yo me alegraba, que golpeó a no sé qué cuántos y que él otra vez se peleó por allá y que les ganó, o sea, yo me alegraba, porque decía, wow, yo quiero ser como él, o sea, que en todos lados me mencionen, ¿verdad? No, oh, que Ricardo, que mira, golpeó tantos y wow, o sea, ser el popular, no sé. Y entonces, pues yo empecé a entrenar con él y todo eso, ¿verdad? Pero pues, ya era un niño de 9 años, o sea, no se iba a comparar a otra cosa, ¿verdad? Y pues bueno, entonces ya de ahí empecé con él y ya cuando le digo que pasó eso de mi hermana, que la golpeó un poquito más, regreso a donde había quedado, me lleva con mi tío. Pero para eso ahí con mis tíos, cuando nos cuidaban, nos hacían muchas maldades. Recuerdo que a veces nos dormíamos yo o mi hermana y nos ponían chile en la boca y pues nos levantábamos bien enchilados, ¿verdad? Y ellos empezaban a reír de nosotros, jajaja. Y como no había quien nos defendiera, pues nosotros éramos el juguete de ellos. Y al igual mi hermana se quedaba dormida y le pegaban chicles en la cabeza o en su cabello y pues ella se reía, ¿verdad? Ella queriéndoselo quitar y pues le tenían que mochar el cabello y pues para ellos todo eso se les hacía gracioso, ¿verdad? Se divertían. Pero cuando yo lo hice a sus hijos de ellos, ahí sí ya no les pareció gracioso. Ahí fue cuando la primera vez que me golpeó, que se quitó el cinto y me empezó a pegar, ¿verdad? Que con sus hijos no me metiera. Y entonces así varias veces empezó a pegar, hasta que esa vez que yo le pegué a mi hermana, mi mamá fue y le dijo a él, digo, ¿sabes que ya no aguanto a este niño? Ya le dije a su papá que se lo lleve, pero no lo quiere, porque ya mi papá para ese entonces ya había tenido otros 2 hijos con mi madrastra, ¿verdad? Con la mujer que tenía, y había tenido otros 2 hijos y pues ya no podíamos estar pues con él, porque él ya tenía otra vida hecha aparte. Entonces dijo, mamá, no sé si meterlo en un internado, mandarlo a un colegio militar, dice, no sé, pero mi papá no quería firmar para que mamá me mandara para allá, ya sea un internado o un colegio militar. Y porque, mi papá no quiso firmarlo el del colegio militar porque era muy caro y él no tenía dinero y el internado también era muy caro, había que pagar. Entonces por eso no me mandaron a ninguno de esos 2 lados. Y pues bueno, ahora ya recuerdo que le dijo a mi tío, ah, oh, ok, no entiende, dice, pásamelo para acá. Entonces ya me recuerdo que me metió al cuarto y ya nomás me dijo. Dijo, ¿has conocido al diablo? Y dije, no. Dijo, pues ahorita lo vas a conocer. Y recuerdo que esa vez me dijo, pues bájate los pantalones. Yo ya sabía lo que me iba a tocar. Yo pensé que iba a hacer con el cinto. Le dije, ok, me bajé los pantalones. pero yo no vi que agarrara ningún cinto. Él lo que agarró fue un cable de la tele y lo desenchufó, y con ese me empezó a pegar en toda la espalda, donde en la cabeza, en el pecho, donde cayera. Ahí me empezó a pegar, ¿verdad? Y yo recuerdo que le dije, ¿sabes qué? Dale, mátame. ¿Sabes qué? Ya estoy harto, ya no me duele. Le dije, pero una cosa sí les digo, yo voy a crecer y me voy a vengar de todos ustedes, empezando por mis papás y después por ti y por tu hermano. Le dije, porque eso que ustedes me están haciendo, le dije, no se me va a borrar nunca. Y él me decía, ah, pues te voy a dar más duro para que cuando crezcas te acuerdes más. Creo que ese ya me reventó la espalda, quedó toda mi espalda roja, todas las piernas, las nalguillas, todo. Pues quedó rojo, donde me reventó con el cable de la tele. Y recuerdo que yo gritaba, le dije, mamá, ayúdame, ya me duele, dile que me suelte. Y recuerdo que mamá lo único que hizo, empezó a llorar y se salió fuera de la casa, ¿verdad? Y dejó que él terminara de golpear. Entonces ya cuando él terminó, yo le dije todavía al salir del cuarto, le dije, yo voy a crecer y me voy a vengar de cada uno de ustedes, donde más les duela. Y eso fueron las últimas palabras que pues yo les dije a ellos, ¿verdad? Porque ya después de ahí, recuerdo que yo me salí de la casa, ya a mi mamá le agarré un odio va, fuertísimo. Agarré un odio contra todos, contra Dios, con todo mundo, porque dije, ¿por qué me tocó esta vida a mí? Yo quería una vida. Daba coraje porque mis hermanos los tenían todos, los más grandes. Mis abuelitos que iban a la playa se los llevaban, que iban a diferentes lados se los llevaban, los calzaban bien, les daban buena comida y nosotros no. Nosotros nos tocó sufrir, nos tocó hasta comer tortillas con azúcar y café, que era a veces lo único que había, ¿verdad? Y le daba a mi hermano. Y yo recuerdo que agarré un odio, dije, ¿por qué a nosotros nos tocó esta vida? ¿Por qué? Entonces yo me salí de la casa y recuerdo que ese día me fui a quedar a un parque. Y ahí oscureció, me dormí y hasta que amaneció, pues ya mi mamá me andaba buscando con varias gente, ¿verdad? Hasta que me encontraron. Ya recuerdo que me pidió perdón, dijo que no le iba a volver a hacer y que pues regresara a la casa, ¿verdad? Pero ya para ese entonces yo volvería a regresar a la casa. No pasó otra vez el tiempo, mamá volvió a tomar y pues también ella tomada se enojaba conmigo porque decía que yo me parecía todo a mi papá y eso a ella le molestaba mucho y pues también me empezaba a pegar, ¿verdad? Entonces fue cuando pues, volví a salir de la casa y le dije, ¿sabes qué? Ya no vuelvo a regresar. Y me empecé a ir a las calles, me empecé a quedar unos meses con mis abuelitos, después otros meses con la mamá de un amigo que es también muy buena persona, la bendigo donde quiera que esté. Pero cuando me fui con esa señora, pues esas señoras son muy adoradores de la muerte, son muy, muy, muy adoradores, ¿verdad? Entonces, pues a mí me empezaron a inculcar esa religión, esa fe, no sé cómo se le puede llamar. Y pues sí, me empezaron a decir que, pues si Dios me haya querido, no haya pasado nada de esto, ¿verdad? Mi vida no haya sido así, no haya batallado, no haya sufrido todo esto que estaba pasando. Y yo dije, bueno, quizás es cierto, ¿verdad? Pero yo cuando me fui a vivir con esa señora, bueno, desde que me empecé a salir de mi casa, que ya empecé en las calles, pues sí, empecé a probar todo tipo de bebidas y de drogas, ¿verdad? Ahora sí que desde las más bajas hasta las más peores, todo lo probé, todo, todo. Y recuerdo que eso me hacía sentir bien, ¿verdad? Me olvidaba pues de lo que había sufrido, de los golpes que mi papá le daba a mi mamá, desde cuando mis tíos me golpeaban. Me olvidaba todo eso y me viajaba en un mundo, me perdía, pues, se me olvidaba todo eso. Pero ya cuando venía que pasaba el efecto, que venía otra vez la realidad, otra vez me sentía peor, a peor. ¿Qué hago esto? Y para que se me olvidara, otra vez lo volví a hacer y así me la pasaba. Entonces empecé a agarrar esos vicios, ¿verdad? Y pues ya, entonces para ese entonces, pues ya fui creciendo y ya para mi adolescencia, pues ya me fui a vivir a otro estado, fui a vivir a otro estado, ¿verdad? Porque yo no quería que mi familia pues me vieran cómo andaba todo drogado o así a veces, ¿verdad? Recuerdo que decía, a veces mi abuelita me decía, mira cómo andas, hijo, vente para acá con nosotros. Y sí, me iba con ellos, pero yo ya tenía un vicio muy fuerte. Y entonces, pues yo les empezaba a robar, les agarraba dinero o les robaba mercancía, que también mi abuelito tenía un negocio, ¿verdad? De diferentes cosas. Y pues yo para pagar mis drogas, pues le tenía que robar a veces. A veces me dejaba ahí y me decía, voy al baño, cuídame poquito. Y entonces él tenía así una basecita del dinero y pues yo lo primero que hacía era buscar los billetes, ¿verdad? Y ya me recuerdo que él se agarraba uno o dos billetes y ya me los guardaba. Y decía, me falta dinero. Ah, no, yo no sé. Y se molestaba, ¿verdad? Él ya sabía que los había agarrado, pero pues no, nunca me pegó ni nunca pues me dijo groserías, no me decía, ¿sabes qué? Se vete para la casa. Y era lo único que hacía, o sea, no me ofendía ni nada y pues ya yo me iba con ese dinero, ¿verdad? Que lo usaba para ya sea comprar alcohol o comprar droga. Pero bueno, entonces ya así pasó, pues crecí, me fui a otro estado, pero pues allá en el otro estado pues salió lo mismo, ¿verdad? Yo seguí con esa adicción, pero pues sí aún más fuerte, ¿verdad? Ya estaba un poquito más grande, tenía que 14 años cuando me fui, ya empecé a trabajar, me fui a los casinos, me fui a los bares, recuerdo que se hacían operativos porque no dejan tener menores y me tenían que esconder y ya después salía y seguía trabajando, limpiaba mesas así y pues ya ahí seguía y les digo, fui creciendo ese vicio porque empecé a ganar dinero y pues era buen dinero que yo nunca había tenido y empecé a comprar más vicios de tener mujeres y todo eso, ¿verdad? Y así fue pasando y entonces recuerdo que tuve una noviecilla, ¿verdad? Y le dije, ¿sabes qué? Le digo, pues vámonos para Guanajuato. Ok, vámonos. Le dije, pues vamos a allá, ¿verdad? Quiero empezar todo bien y otra nueva vida y todo eso. Y recuerdo que me fui para Guanajuato y pues seguía igual, seguí tomando y todo y a la mujer recuerdo que la llevé, no sé si a la casa de mis abuelitos o con mamá. No, pues que aquí nomás unos días puedes estar, pero no siempre y así, ¿verdad? Ok. Y ya recuerdo que me dijeron que iba a haber un retiro y quería ir. Y ya me dice la mujer, ve, mira, para que cambies y que no sé qué tanto, ¿verdad? Ok. Pero no era un retiro de conquistando. Era un retiro que hacen allá como para alcohólicos, no sé. Pues total que me llevaron a ese retiro. Pero lo primero que hice llegando a ese retiro, me recibieron con muchas mentadas. Desde que iba entrando, todos me las iban mentando que yo estaba ahí, que porque mi familia ya no me aguantaba, que porque era un borracho, que era un drogadicto, ya no sabían qué hacer conmigo. Supuestamente ellos le llaman retiro de leperoterapia, que se usan con puras groserías y maldiciones, ¿verdad? Que para que uno agarre la onda. No, pues cuál. Yo salí de ese retiro más enojado todavía de cómo había llegado, pues llegando y luego me la refrescaron. Pues no me cayó bien eso, ¿verdad? Y recuerdo que salí bien enojado de ese retiro, que eran tres y no, no algo mal. Bueno, ya, total que salí de ahí y y veo a esta mujer. Le dije, ah, le digo, otra voy a hablar contigo. Y le dije a mamá también. Le dije, no, le dije, ¿para qué me mandabas ahí? Mira lo que, no, le digo, está feo. Y ahí discutí con mamá, pero ya cuando llegué a la casa con aquella mujer, pues sí, recuerdo que la golpeé también, que le dije, ¿sabes lo que me hicieron allá? Todo lo que me dijeron por tu culpa. Y recuerdo que la empecé a cachetear, la empecé a jalar de los cabellos. Y entonces, pues yo seguía con eso, ¿verdad? Que desde mi papá. Y pues ya, total que ella, pues sí, no me aguantó y se fue. Y ahí me dejó, hasta su ropa dejó y todo, pues ella huyó, ¿verdad? Y entonces, pues ya, de ahí me regresé otra vez yo al estado donde estaba antes, porque pues ahí no, con nadie. ¿Cómo se puede? Con nadie caía bien. Me iba con mi mamá y pues a los pocos meses ya salíamos mal, me corría y pues con mis abuelitos pues les digo, pues les agarraba dinero, les agarraba mercancía y pues también no me podían tener ahí, imagínense. Entonces también pues iba, pues me fui a buscarle y yo también me fui con la otra señora, con la mamá de mi amigo y pues ahí también estuve unos años con ella, pero pues le dije, ¿sabes qué? Pues me voy a ir a otro estado, quiero cambiar y hacer algo diferente, ¿verdad? Entonces ya fue cuando fui al otro estado, volví a regresar y no, pues que todo bien, que no sé qué. Y ya, ¿verdad? Pues recuerdo que regresé otra vez a lo mismo, a la perdición, pero pues ahora ya no trabajaba ni en un, ¿cómo se llama? En un bar, ni en un casino, ni nada, ¿verdad? Ya trabajaba en un nightclub. Un club de hombres, entonces pues ahí agarré todavía un vicio más fuerte, así que estaba entre todo el pecado, entre todo el pecado, y pues ya recuerdo que también me enfadé de todo eso, ¿verdad? Y dije, me voy a regresar otra vez allá, a Guanajuato, ya re recuerdo que me regresé otra vez para Guanajuato, y llegué a vivir con mi mamá, pero nada más duré, ¿qué sería? Nada, 2 meses, y volvimos a salir mal. Porque trabajaba, pero trabajaba para mis vicios. Para la casa, pues no aportaba nada, ¿verdad? Así que no daba ni para el jabón, para mi ropa, ni para la comida, porque pues todo me lo gastaba en mí. Yo tenía ese vicio muy fuerte de la droga, que es pues la cocaína, ¿verdad? Era mi vicio más fuerte que tenía. Y el alcohol. Y entonces mamá, pues no le pareció. Dijo, ¿sabes qué? Dijo, si va a estar así, mejor regrésate al otro estado donde estabas. Dice, pero yo aquí no te quiero. Y recuerdo que esa vez, pues yo a ella no le decía mamá. Mucho tiempo no le decía mamá. Yo a ella le llamaba por su nombre, pero nunca le decía mamá. Oye, mamá, esto siempre por su nombre, siempre por su nombre, al igual a mi papá, pues nunca le decía papá, siempre Juan Carlos, nunca por su nombre, ¿verdad? Y nunca por así. Y ya, desde ahí, pues ya mi mamá me corrió y recuerdo que fui y le dije a mi papá, ¿verdad? Yo recuerdo que para ese entonces él había sacado un préstamo en su trabajo y había comprado una casa. Ya yo le dije, no habrá modo de que me pueda ir allá a vivir contigo. Le digo, es que ya no aguanta mi mamá, le digo, está bien loca. Le dije, ¿tú ya la conoces? Le dije, no, sí, yo creo que yo le dije, de tanto golpe la dejaste loca. Ah, bueno, ya no me le da risa, ¿verdad? Y le digo, no, sí, en verdad. Y me dice, no, sí, vente para acá. Ok. Y ya recuerdo que ni saqué nada, pues no tenía ni muebles, ni cama, nada. Nomás recuerdo que una bolsa con mi ropa fue todo lo que tenía. Ya me llevé todo eso, ¿verdad? Y me dicen, papá, pues aquí está este cuarto, dice, aquí te puedes quedar. Le digo, pero pues no hay nada, no tienes ni una cama. Le digo, no. Pero ¿cómo? Dice, entonces, ¿qué es el dinero que gana? No, pues es que no ahorro. Ya mi papá ya sabía que él hacía yo a mí. Digo, no, pues es que no ahorro. No, hombre. Y entonces ya recuerdo que entré a trabajar ahí en un estacionamiento público y en un hotel. del mismo dueño, ¿verdad? Y recuerdo que el dueño del hotel estaba remodelando ahí todo y iba a tirar unas camas y ya le dije, hey, ¿no me puedes dar una? No, sí, llévatela. Y porque, pues, si era un poquito codo, o sea, para ese tipo de cosas, ¿verdad? Para hacer un gasto así, para el alcohol no era codo. Al contrario, ¿verdad? Veía a alguien y, hey, no traigo dinero. Pues yo te invito, ven, echemos una, yo pago. O sea, para eso sí yo era muy, muy bondadoso, pero para cosas así mías, no, sí era un poquito codo. Ya recuerdo que me dan esa cama y ya empiezo ahí a amueblar mi cuartito poco a poquito, empiezo a meter cositas, ¿verdad? Y entonces ya ahí, pues me establecí con mi papá y ahí estuve con él. Sí, estuve unos 5 años hasta que me vine para acá. Y ya, pero para ese entonces, ya cuando me fui a vivir con mi papá, me hice amigo de mi papá, porque no teníamos una buena relación antes. O sea, siempre que nos veíamos era para reprocharnos, ¿verdad? De que nada, que tú esto y tú el otro. Y me acuerdo que hasta fui a demandarlo como 5 o 6 veces por pensiones alimenticias y todo eso, ¿verdad? Y, o sea, mi papá, pues sí, también agarró coraje conmigo y todo eso. Entonces, no teníamos una buena relación. Entonces, ya cuando voy a vivir con él, pues me hago amigo de mi papá, pero pues amigos de borrachera, no de padre e hijo. Entonces, empezamos a tomar juntos y ya después, pues él me decía, ¿sabes qué? Tengo una posada acá en la policía. ¿Quieres venir? Oh, no, sí, ahí tengo unas amigas que te quieren conocer, ya les enseñé una foto y todo eso, ¿eh? Vente para acá, porque mi papá te ve chavorruco. Bueno, él se sentía todavía ahí un chavorruco, ¿eh? Y entonces le decía, no, pues sí, y ya me recuerdo que nos fuimos y andaba con él, para arriba y para abajo, pero tomando. Entonces ya él me invitaba a sus fiestas y yo le invitaba a mis fiestas y entonces ahí pues nos hicimos esa amistad, ¿verdad? Tanto llegó esa amistad que...